nos daba algunos datos justamente de la canción de Poker Face de Lady Gaga, que pues muchos la asociamos directamente, claro, la cara de póker, ¿no? Del poder entre caras, entre gestos, no dar como muy en concreto pues la jugada, ¿no? En el tema de cartas. Pero más allá de eso, hay un contenido bastante explícito que el artista de manera muy jocosa pues lo ha dicho en varias entrevistas y oportunidades cuando le preguntan sobre esta canción de Poker Face, segundo sencillo de su álbum debut, The Fame. Pero bueno, por aquí seguimos con Augusto, que él está feliz enviando enlaces de canciones, contándonos que pues le sorprendió algunas de ellas, que le pareció muy hermosa por el amor, por el afecto de una madre hacia un hijo. Dice que pues no habla mucho inglés, pero que siempre ha tenido como el entendimiento y que pues él es muy práctico, él busca como la traducción y listo. Y ahí nos recomienda dos enlaces más. Por acá también Hernán David Ángel dice: mi saludo, Miss María, con una de cualquiera de Kool & The Gang, viejísima como yo. ¡Ay, qué! La única que tiene edad es la cédula, mi querido Hernán. Dice que vota por la versión Opalite de Taylor Swift. Un abracito para ti, mi querido Hernán. A ver quién más se conecta por estos lados. Liber Moreno dice: aquí haciendo ejercicios con la compañía de ustedes. Ay, bueno, eso está muy bien, que estés juiciosito, sobre todo porque a veces los lunes es muy difícil arrancar la rutina. Andrés Cardona, que bueno, por aquí chiste internos que nos entendemos porque al aire. Bueno, por acá, ay, quien me estaba escribiendo que me contó algo súper interesante. Fabián dice que la de Shaggy Angel dice que no parece ser la letra que tiene por el tipo de ritmo y que la letra es más profunda y habla de la vida al cabo del tiempo. Gracias, Fabián, por ese aporte. Por aquí también me habían escrito, ya, buenas noches, Luigi, desde Jamundí. Me pasó con una canción de Jason Derulo, que yo sé que pues muchos la han escuchado también en nuestra programación, Suala. Y dice que cuando le prestó atención a la letra, se dio cuenta de que estaban hablando de temas pesaditos. ¡Ay, el tigre! Hace rato no sabía de ti, el tigre buñuelístico. Los quiero mucho, un abrazo, mi tigre. Me alegra saber que estás bien, pues porque nos escribes. Qué bueno que otra vez estés en compañía de la X96.5. A mi grupo de Lonely Hearts los saludo, les pido que se activen, que me envíen un saludito. Yo siempre tenía algo con todos los oyentes y era la pregunta: ¿hay alguien aquí? Porque es que necesito saber de ustedes que están en la nación de más música. Y pues bueno, continuando con nuestra dinámica de la tarde, el lunes arrancando semana, de estos de estas canciones que quizás pues sabemos, las distinguimos, pero que realmente no sabemos su significado. Les quiero presentar un que también hace parte como de esa historia que no sabíamos que pues realmente pudiera tener un significado y que justamente tiene que ver con Maroon 5, una de las bandas también queridas en la nación de más música, una canción que yo sé que muchos se han cantado y han dedicado, se llama This Love. ¿Y qué creemos de esta canción? Pues que es una canción romántica, pero la historia real es que Adam Levine la escribió durante una ruptura sentimental. De hecho, la canción nació en un momento particularmente difícil para él. Su novia se estaba mudando y la relación pues estaba terminando. El artista describió que este periodo fue como uno de los momentos emocionalmente más difíciles de su vida. Y eso explica algo muy interesante, que pues la canción tiene una energía divertida, pero su letra habla de una relación que se está desmoronando. Entonces pues es uno de esos hits de estas canciones que uno escucha y piensa: ¡ay, qué buen ritmo, qué buena canción de amor! Pero el artista la escribió precisamente cuando su relación estaba terminando. Y a veces la música tiene esa capacidad de convertir un momento
difícil en algo que millones de personas terminan cantando. Así que los invito a que escuchemos juntos esta canción Maroon 5, This Love, y me cuenten a través de nuestra línea del WhatsApp si sabía la historia detrás de esta canción.

Esta es la X96.5, escuchando a una gran artista X, nuestra querida J-Lo, con su mood latino en esta canción Let's Get Loud, y que por supuesto es bien recibida a esta hora en este regreso a casa. 318-860-9616 es la línea que nos une y nos permite conversar un poquito para, bueno, saber primero desde dónde sintonizan la X96.5. Que se sumen a esta conversación. Hoy estamos programando y conversando un poquito sobre esas canciones que de pronto no sabíamos su significado real. Las bailamos, las cantamos, pero pensamos que de pronto es algo puntual, que son de amor, pero por ejemplo no tiene nada que ver de eso. Entonces, pues bueno, eso es lo que estamos haciendo para quienes de pronto acaban de llegar. Manito arriba, corazón violeta, y pues vamos a estarlos saludando, como el caso de Francisco Cárdenas. Abracitos cósmicos, cósmicos para ti, mi corazón. Qué alegría saber de ti. Nandito Martínez, Liber Moreno dice la canción de Joan Osborne, One of Us. No sabía su letra hasta que la vi en un reel de Instagram. Me parece muy buena, aunque su música pareciera un poco rockera por su guitarra eléctrica. Bueno, ese es un claro ejemplo. Gracias, Liber. Glorita Mera dice, hola María, ¿cómo estás? Feliz lunes con cara de viernes. Abracitos. Gracias, Glorita, por reportarte. Andrés Cardona dice que sí, chistes internos, confirmo. Bueno, Carlos Alzate también se reporta por estos lados. Dice, bueno, hola, ejemplo. Ah, sí, la canción de... Espérate que la voy a buscar para programarla de una vez, porque este es un claro ejemplo del especial que estamos tratando. Espera que lo voy a buscar bien por acá, un poquito de calma para buscar esta canción. Y bueno, muchas de esas canciones que de pronto en otro idioma, porque no necesariamente tienen que ser en inglés, digamos, porque recurrimos muy fácil a ellas, pero por ejemplo el francés, nosotros que programamos canciones en ese idioma a veces, a Julito que le encanta, y es un claro ejemplo también de que no conocemos de pronto el idioma, pero cuando sabemos realmente el significado de esa canción, como que nos hace cambiar un poquito como el paradigma, el panorama de la situación. ¡Ay, no encuentro la canción en el sistema! Pero espérate, porque quiero hablar de ella. Entonces espera, dame un chance. ¿Listo? Claudia Andrea Valencia, hola, ¿cómo están? Feliz lunes. Yo tratando de hacer un poquito de tiempo, pero no encontré la canción. Carlitos, espérate que sí la quiero programar y quiero hablar de ella, porque me parece que es un caso genial. Es demasiado bailable y nunca pensamos que pues puede tratar una historia bonita. Entonces, bueno, ya estaré en la tarea de buscarla. ¿Quién más por estos lados? Claudita dice, hola, ¿cómo están? Feliz lunes. Carolina también levanta su manito, también nos saluda. Bueno, quiero irme con una canción antes de la de Carlitos, porque es una excelente idea. Quiero hablarles de Get Lucky, de Daft Punk y Pharrell Williams, porque ¿qué creemos? Que es una canción electrónica más de este dúo. Daft Punk, pues conocemos su historia, el nivel, la trayectoria que tienen, pero ¿quién está detrás? O sea, ¿ustedes son conscientes de quiénes armaron esta canción? Tenemos a Daft Punk, lógicamente, tenemos a Pharrell Williams, pero tenemos a Neil Rogers. Entonces, mientras que Pharrell aportó la voz y la composición, porque Pharrell Williams, ustedes saben que es compositor y que es productor, la canción salió en el 2013 y se convirtió en uno de los grandes éxitos de este álbum. La grabación pues reunió a Daft Punk, a Rogers, y la pregunta ahí, ¿qué
¿Tres artistas soñaría usted con cantar o juntar en una sola canción? Entonces, mire, aquí hay algo que quizá pues se nos olvida. Detrás de algunas canciones que parecen un poco sencillas, pues hay artistas que lograr reunirlos es bastante difícil. Y miren que aquí, como recordando rápidamente, pues también está la canción de Michael Jackson, Say Say, es una reunión que logró este gran productor en la historia musical y que hizo, pues, no grande a Michael Jackson, porque ya era grande, sino que fue un regalo maravilloso para Michael Jackson, para los fans, para los fanáticos en esa época de Michael Jackson, y que sonaba supremamente asombroso. Esa canción también la podemos escuchar porque tiene esta historia fantástica detrás de la composición, pero que Paul McCartney pudiera estar en un set de grabación, en una cabina de grabación junto a Michael Jackson, ambos que en esa época pues gigantes en la música, y que era un junte que nunca se esperaron. Y que se hizo real gracias a este grandísimo productor que, pues, detrás de esta canción tuvo la genialidad de juntar dos grandes de la música. Así que, bueno, me salí un poquito de la de Get Lucky, pero, pues, imagínense, detrás de esta canción que puede ser bailar,

Gigante, una obra musical que nos encanta y que por supuesto se las vamos a programar para que la disfrutemos. Me encanta este espacio porque juntos vamos aprendiendo algunas cositas, así que pues quédense con nosotros en este regreso a casa y por supuesto con esta canción que nos encanta, Get Lucky, al aire en La Nación de las Músicas.

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Esta era justamente la canción que estaba tratando de buscar. Por fin la encontré. Gracias a Carlitos por proponerla, porque siento que para la dinámica que estamos construyendo al aire es perfecta, porque muchos en cierta época consideraban esta canción, además que la discriminaban en cierto punto, porque pensaban que hacía referencia con la comunidad LGTBI y como que no la querían cantar, como en esa época bastante fuerte de discriminación decían como que no la disfrutaban de igual manera, y hasta hacían bromas y comentarios fuera de lugar, y pues muchos como que dejaron de cantar o de bailar o simplemente la escuchaban y como que se hacían los locos, como que no, yo no estoy, esta canción, ni idea. Pero ¿qué significa realmente esta canción Dragostea Dintei, que aproximadamente puede traducir como el amor bajo los tilos? Esta canción realmente está en rumano y habla de una persona que está enamorada y que está expresando sus sentimientos, y lo fácil es comunicarse con esa persona que ama. Esa parte famosísima del coro Mayahi, pues no es simplemente como ese sonido que querían que se volviera pegajosa, sino que es parte del estribillo y se convirtió en el elemento más reconocible de esta canción. Fue un éxito enorme en Europa y después explotó internacionalmente gracias a internet, pero en el 2004 apareció un video viral conocido como Numa Numa, protagonizado por el estadounidense Gary, quien hacía playback frente a una cámara mientras bailaba la canción. Entonces este video pues también ayudó muchísimo a convertir esta canción en un fenómeno mundial del internet, y aquí hay una curiosidad todavía mejor, porque muchas personas comenzaron a llamar la canción como simplemente Numa Numa, pero ese no es el título, así no se llama esta canción, y viene siendo parte de la letra en rumano, que se hizo pues particularmente reconocible pues para quienes no hablaban el idioma. Así que Carlitos, gracias por esculcar ese baúl de los recuerdos, y por proponer una canción que pues definitivamente aplica tremendamente. Un abrazo para ti. Bueno, por acá Augusto, que no podía abrir los enlaces. También Carlitos, quien anda también súper pendiente de nosotros a través de Lonely Hearts. Veo, los voy a regañar al aire. Veo a Alex Pedoya, que escribe, pero ningún saludito para María ni para los oyentes. A Joana también la veo que está por ahí activa. ¿Quién más? Joana, Alex, David Becerra también lo estoy viendo por acá. Ellos solamente hablan entre ellos, ¿no? Qué cosita, hay que jalarles las orejitas para que se acuerden de uno. Fabiana también por ahí anda. Están hablando de Spider-Man. Bueno, ustedes ya la lograron ver en el inicio de, en el estreno, en la semana de estreno. Bueno, no, me encanta que propongan. Yo me voy a ir con otra canción que me parece también ideal para esta dinámica que estamos teniendo, pero esperen, yo busco aquí programarles ya. Ahora sí nos vamos entendiendo. Pues la canción, ustedes se la saben, es una de las más emocionales. Bueno, de hecho, el estilo de Adele siempre ha sido bastante interpretativo, ¿no? Que con esa voz y esa capacidad que tiene pues Adele para cantar, para interpretar, es algo absurdo, algo que no es de este planeta. Pero digamos que la canción aplica para este tema de canciones que creíamos una cosa, pero la realidad es totalmente otra, y por eso aterrizamos en una canción bien sensible para la artista, Someone Like You,
¿Y qué creemos de esta canción? Pues es una canción universal sobre una ruptura, porque pues obviamente la hace parecer e interpretar de esa manera, pero aquí está el secreto, porque Adele consiguió algo muy difícil, que es convertir una historia extremadamente personal en una experiencia en donde muchos se identificaran al escucharla. Es una canción que nació después de una ruptura y refleja pues como este momento en que una persona descubre que su antiguo amor siguió adelante. Lo interesante no es solamente el dolor, es que Adele no canta desde la rabia, canta desde la aceptación. Esto es lo real y esto es lo curioso detrás de la historia. Muchos dirán, bueno, canta esta canción, la compuso, la hizo famosa porque está dolida, tiene que cerrar ciclos, entonces... Esto es lo real y esto es lo curioso detrás de la historia. Muchos dirán, bueno, canta esta canción, la compuso, la hizo famosa porque está dolida, tiene que cerrar ciclos, entonces pues trajo esta canción, se convirtió a nivel mundial como en un hit, múltiples reconocimientos, la adoraban, pero Adele decía, sí, claro, nosotros los artistas, digo yo nosotros, ¿no? Nosotros los artistas usamos la música como tal vez canalizar ciertas emociones, y para ella dijo, yo la voy a cantar desde el lugar, no como resentimiento porque me dolió. Claro, en su momento duele, porque quien pasa por una ruptura no debe ser algo sencillo, pero lo que ella quiso darle como mensaje a todos sus seguidores es que, pues bueno, claro, hay un cierre de ciclo, pero lo podemos hacer desde otro lugar, en este caso, desde la aceptación. Aceptar que no salió bien, que esa historia de amor terminó, que cada uno va a tomar un camino alterno, pero hay que aceptarlo tal cual y cada uno debe continuar con su vida. Pues bien, vamos a escuchar entonces esta canción detrás de las historias que no creíamos que tuvieran ese significado. Aquí está Adele en La Nación de Más Música.

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7:58 en la noche, con ustedes acompañándoles en esta nación de más música. Inicio de semana, lunes, ¿cómo vamos? ¿Cómo va ese mood musical? Los leemos a través del 318-860-9616. Por acá seguimos indagando esas historias de esas canciones que son súper famosas, que seguramente la escuchamos de principio a fin, la disfrutamos de principio a fin, pero que realmente no sabíamos ciertos detalles en la canción, que de pronto los artistas lo hicieron con una intención y nosotros lo recibimos con otra, porque ya sea por el idioma, ya sea por, no sé, la situación en donde de pronto escucharon esa canción y la tengan, es como catalogada, es desde su experiencia personal y no la del artista. Eso también puede pasar, pero aquí juntos estamos armando este playlist de esas canciones versus como que lo que creemos y lo real. Estamos haciendo este versus. Por acá, Augusto, un abracito que sigue por acá conectado. Dice, ¿sigues en Moonlight? Sí, a las 8 en punto, es más, 7:59. Ya seguimos escuchándonos porque hasta las 10 los acompaño. Pero vamos a continuar con esta dinámica que me parece súper chévere. Y el turno ahora es para nuestra colombiana Shakira, que de pronto, pues, entre amores y odios de su música, de pronto, como dirían las nuevas generaciones en redes sociales, fue en su momento funada porque usó su experiencia para hacer música y para ganar, y de ahí sale la famosa frase de que las mujeres ya no lloran, sino que facturan. Pero fíjense que no es la única artista que lo ha hecho. Adele, acabamos de conocer su historia, que muchos de los artistas atraviesan por etapas difíciles y la música está ahí como su refugio, es lo que saben hacer y lo usan como una manera también de cerrar ciclos, y si de eso le pueden sacar provecho, pues bienvenido sea. Pero en esta oportunidad tenemos a Shakira con Whenever Wherever. ¿Qué creemos de esta canción? Pues que nació directamente como una canción en inglés. Y no, aquí viene la historia, porque la versión original se llama Suerte. Recordemos que el álbum y además esta canción que llevó a Shakira al escenario internacional, porque la escribió en la versión en español para su álbum de Laundry Service, y posteriormente creó la versión en inglés para llevar su música a un público internacional. Fue el sencillo que abrió esa etapa anglo de su carrera, y que además recordemos, porque yo ya les había contado un poquito la historia del protagonismo que tuvo Gloria Estefan en la carrera artística de Shakira en su mercado anglo, y pues fue bastante especial, emotivo, y justamente en esta canción con la traducción al inglés. Pero miren, muchos piensan que de pronto cuando la canción es original en español, cuando la llevan al inglés traduce literalmente, y no, obviamente hay modismos y hay otra manera de interpretar. Pasó recientemente con el Dai Dai, sacó la versión en español, pero pues no de forma literal como muchos de pronto lo esperaban, y eso lo hace especial en la música. Antes de conquistar el mercado anglo con esta canción, pues Shakira tenía esta versión en español, Suerte, y eso es importante porque demuestra algo que a veces olvidamos. Shakira no llegó al mundo anglo abandonando su identidad latina, llegó llevando esa identidad con ella, y es lo bonito de la música y la oportunidad que nos permite también esas canciones y esas historias, reconocerlas y de pronto identificarnos con su letra, con su experiencia. Si usted sabe o conoce de alguna otra canción, algún dato curioso detrás de la construcción de esa canción, pues bienvenidos sean. 318-860-9616 es la línea que nos une, y por lo pronto vamos entonces a disfrutar de esa canción de Shakira, Whenever, Wherever, que además yo sé que a Glorita le gusta esta canción. Si ves que sí me acuerdo.

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Esta es la música que los acompaña 8 en la noche, 17 minutos. Están en Moonlight en estas noches especiales, arrancando ya semanita, lunes. Para quienes se acaban de conectar con nosotros, pues bienvenidos. Qué dicha tenerlos nuevamente aquí con nosotros. Y pues, bueno, hay algo que quiero decirles, y es que desde antecitos, como por ahí desde las 6, estamos en una dinámica que realmente quiero continuar porque me parece bien interesante. Hemos aprendido juntos muchas historias, algunas curiosidades de los artistas detrás de la construcción de grandes hits a nivel internacional. Y pues bueno, ustedes también han construido una lista de canciones increíbles, las hemos estado programando poco a poco. Y pues, ¿qué dicen si continuamos? Porque a mí me parece bien chévere que detrás de estos grandes artistas pues podamos compartir las historias que en su momento pues no se conocieron desde lo real, sino que nuestra creencia con esa historia, con esa canción, era algo muy alejado de la realidad. Muchos de pronto por desconocimiento del idioma o no conocían de pronto mucho del artista, sino que eso a veces pasa, ¿no? En la radio que, o en redes sociales, tanto con el concepto de viralidad, que una canción llega a posicionarse, a ser reconocida, y pues muchas personas se quedan es con eso, la escuchan de momento un par de semanas y después la olvidan y no se quedan con el artista, versus a otro tipo de personas que sí, de pronto siguen la trayectoria de algún artista y se saben eso, el día a día de los artistas, de una cosa increíble. Entonces, pues bueno, ustedes me dirán, a mí me encanta esta dinámica, quiero continuar con ella. De hecho, ya tengo la historia o la canción que les quiero programar. Vamos a viajar un poquito en el tiempo porque ustedes saben que a mí me encanta lo retro, me encanta lo clásico. Pero antes, voy para el 318-860-9610 16, por acá saludo a Leo, quien nos saluda, nos pone: hola amigos de la X, aquí estamos contigo. Los de los Lonely Heart, quienes también andan por aquí. Augusto sigue conectado, Carlitos, bueno, Claudia, que me había manifestado que está con su hija y que es súper fan de la emisora. Entonces, un abracito para ti. ¿Cómo se llama la nena? Claudita, que no me dijiste, para poderle enviar el saludito si todavía están conectados con nosotros. Bueno, la historia que viene a continuación, o la canción que viene a continuación, pues nos encanta porque yo sé que de pronto parte de la historia de estos hermanos nos la sabemos muy bien. Muchas disputas, muchos conflictos familiares que uno jamás pensaría. Pero la historia de esta canción, que además se ha vuelto como uno de esos clásicos inevitables, esos hits que pueden pasar años, años y siempre estarán presentes en nuestro baúl musical, y es Wonderwall. Una canción de amor perfecta para dedicar, que esa es la creencia que tenemos cuando escuchamos de primera mano esta canción. Pero la realidad viene de la palabra Wonderwall, que se convirtió en una especie de concepto. ¿Qué significa? Pues alguien que nos puede salvar, que nos puede ayudar o convertirse en una figura fundamental de nuestra vida. Aquí viene lo interesante. Pues Noel Gallagher ha hablado de diferentes interpretaciones de esta canción a lo largo de los años, y precisamente pues esta ambigüedad ayudó de pronto a convertirla en una canción que cada persona puede sentir como propia. O sea, cada quien le puede dar un significado distinto. Si usted quiere usar esta canción para el amor, úsela. Para el desamor, úsela. Es dependiendo de la experiencia de cada persona, y es lo que hizo especial esta canción. Entonces, ¿qué dijo el artista? Pues que hay canciones que dejan de pertenecerle justamente a ellos, y Wonderwall es una de ellas. Dice que cada persona parece tener su propia historia con esta canción. Para alguien es una canción de amor y para otro una canción de amistad. Para otro simplemente es el soundtrack de una época. Entonces vamos
a escuchar este gran clásico, esta canción que nos acompaña en el inicio de una maravillosa noche en este espacio que se llama Moonlight, y por supuesto los esperamos para que nos saluden, para que nos envíen sus propuestas musicales, y de pronto, si se sabe la historia detrás de la canción, pues la pueda compartir con nosotros. Aquí está Oasis con Wonderwall.

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Ahí escuchábamos uno de los buenos clásicos que realmente, pues, a mí me encanta porque no saben, durante estos días he estado muy pegada a ver el orden cronológico de las películas de Marvel y justamente pasé por Guardianes de la Galaxia y me recordó que este jueves de TVT podemos hacer una dinámica bien chévere, que es desprender las canciones detrás de las grandes películas de superhéroes, porque se volvió un poco de tendencia que hay temas que son el soundtrack perfecto y cuentan o ayudan de pronto a la historia a verla de una manera distinta. Y eso sí tiene Marvel, película de superhéroes que se respete de este universo cinematográfico de Marvel, es utilizar muy buenos clásicos de la música. Cuéntenme. ¿Desde dónde escuchan la X96.5? Por aquí yo estoy súper atenta de ustedes en el 318-860-9616. Acá juntos construyendo una historia, una dinámica bien interesante que tiene que ver con las historias reales versus a lo que creíamos de las canciones que disfrutamos y que conocemos desde hace mucho tiempo, ya sea por de pronto el tema del idioma, o porque desconocemos la historia del artista, bueno, o pensábamos simplemente que la canción decía tal cosa y realmente era otra. Eso estamos intentando hacer juntos contando como esos datitos curiosos. Liber dice: Wonderwall me recuerda cuando me compré mi primer radio. Ahora escuchaba al bar de la X los fines de semana. ¡Qué tiempos! Ay, es que la música trae con uno momentos, lugares y es y personas bien especiales, y la música tiene esa magia fenomenal. Dice Esteban Gaviria: hola, muy buenas noches, bendiciones para todos, bendiciones de vuelta para ti, mi querido Esteban, gracias por reportar tu sintonía. Augusto, bueno, por ahí también estoy leyendo que quiere una canción que le programe ya. Ah, bueno, pero esa ya sonó, la de Coldplay, Adventure of a Lifetime, ya sonó hace ratito, pero bueno, te la programo más adelantito, ¿listo? Para complacerte. Ya escucho el audio de Leo que por aquí me envía. Mientras avanzamos en esta noche musical con historias, y creo que vamos a aterrizar en otro clásico, me gusta un montón, pero esta tiene algo de especial, porque ¿qué creemos de la canción? Pues que es fiesta absoluta. Les hablo de G.I.A., de Outkast, que de pronto pues la escuchamos y definitivamente es como que, bueno, la rumba empezó, la fiesta está por arrancar. Pero escuchando un poco la letra, es probablemente que sea uno de los mejores ejemplos de una canción que pues suena muy feliz mientras habla de algo bastante triste. Pues aquí utilizan mucho el humor, el baile, una producción como muy arriba, ¿no? Con los taches arriba, como le decimos, para hablar de las relaciones, un poco de dudas, de la dificultad de mantener el amor, que no es fácil a veces. Y pues es prácticamente una canción para bailar, pero ahí nos damos cuenta de que la relación no funciona. Entonces, esta canción, mis queridos, nos engañó a todos. Nos hizo bailar como locos, pero si uno escucha realmente lo que está diciendo esta canción, pues se encuentra con una reflexión bastante amarga sobre el amor y las relaciones. Los voy a invitar a que le pongan mucha atención, porque se las voy a programar para que tengamos como un aterrizaje a la realidad de la historia de esta canción, y pues también como parte del ser curiosos, del ser melómanos, porque esta es nuestra nación de más música, y detrás de ello hay muchas historias que nos ayudan a conectar con nuestras emociones. Así que vamos a escuchar y a viajar en el tiempo con esta canción, Hey Ya, de Outkast, a esta hora de la noche, ya 8:41 minutos.

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0: Bueno, por ahí Johncito me decía, María, ponme una canción que me llegue directo al corazón. Espero haber cumplido esas expectativas con un retro hit en la X96.5, Take My Breath Away de Berlín. A esta hora ya 8:59 minutos en la noche y pues qué rico seguir compartiendo con ustedes muchas historias y muy buena música. A ver si se puede escuchar este audio que nos envía Leo, que desde hace rato pues me tenía con ese mensaje y yo ya te escucho, pero ¿por qué no lo escuchamos juntos?
1: Hola amigos de la X, ¿cómo están? Bueno, hablando de Shakira y lo que se sabe y lo que se ha contado y que ella misma ha contado es que primero iban a hacer una traducción de su, pues como de su álbum de Los Ladrones, de sus éxitos del español al inglés. Luego se descartó y decidieron hacer música nueva. Y lo que pasó con Never Wherever es que ella quiso traer como los Andes al pop, como la música mainstream. Quiso como que la gente conociera ese estilo folclore, por decirlo así, de esas tierras, de los Andes. Y que también no iba a salir esa canción primero, sino que iba a salir Objection. Y Gloria y Emilio Estefan le dijeron que no, que era mejor sacar Whenever, Wherever, y pues ahí el resto fue historia.
0: Hoy me encanta que ustedes lleguen con esas historias, porque como buen melómanos y verdaderos fans de estos artistas, pues nos pueden compartir con estos datos que además me encantan que se reporten, por favor, los Chucky fans, porque yo me puedo declarar una de ellas, si me lo permiten, con todo el respeto de los fans que siguen a Shakira desde hace muchos años. Es algo fenomenal la identidad, todo lo que ha construido esta artista colombiana en el mercado anglo, que también le ha dado la oportunidad a muchos otros artistas latinos de llegar a una industria tan complicada, porque digamos que en los años 90, finales de los 80, era muy difícil llegar a la industria simplemente con la música. Obviamente debía tener como un padrino, una madrina, en este caso, pues Gloria Emilio Estefan, pero digamos que hoy con las redes sociales quizás es mucho más sencillo, sin demeritar todo el trabajo que hay detrás de la composición y producción de una canción, pero con las redes sociales, en donde se puede subir a plataformas, en donde se puede viralizar, pues digamos que es una ayuda y un paso más adelante de todo lo que traía llevar una canción a la cima en esta época. Y pues bueno, así como Shakira, muchos otros artistas definitivamente también lo lograron. Gracias a Leito por ese audio, por ese mensaje, por compartir esta historia de una artista muy amada, muy querida por la nación de Más Música, y que hace ratito estábamos escuchando justamente la historia de esta canción que no se originó en inglés, sino en la versión español. Suerte. 9:00 de la noche, 3 minutos. Bueno, continuamos con la dinámica, de pronto conociendo un poco de estas canciones que creíamos algo particular cuando la escuchamos, cuando la disfrutamos, pero que cuando nos damos cuenta la realidad es otra. ¿Y saben con qué canción pasa esto y con qué artistas? Bueno, con una banda también, otra banda marcada por la X, U2, la canción que es Beautiful Day, que pues, ¿qué creemos? Por el título de la canción, pues es positiva. Decimos qué hermosa canción, qué hermoso día para escuchar a U2. Pero hay más, porque Beautiful Day habla de alguien que ha perdido cosas, pero que todavía logra encontrar belleza en lo que conserva. Por eso funciona también como canción de cierre de ciclos y de situaciones, como que no es que todo está perfecto, no tengo todo, pero todavía tengo algo. Y esa diferencia pues es enorme. No sé, tal vez esta canción no habla de tener una vida perfecta, como de pronto pensaríamos al escucharla, porque habla de algo mucho más real y aún así descubrir que pues todavía quedan razones para agradecer lo hace muchísimo más especial. Así que juntos vamos a disfrutar de esta canción YouTube Beautiful Day a través de la X96.5.

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Esta es la X96.5 acompañándoles en esta noche, ya 9:28 minutos compartiendo historias a través de la música, esto que tenemos tan en común, que es el buen gusto. Estos artistas marcados por la X y que además los saludamos con mucho amor, no solamente desde los 96.5, este dial en la FM, sino que a través de nuestro sitio web laxcali.com, de Cali para el mundo, con ustedes conectando emociones a través de la música, las canciones que como siempre disfrutamos de principio a fin. Les recuerdo la dinámica de pronto para quienes apenas llegan, acompañando un poco las actividades que están haciendo muchos, arreglando el tema laboral, el tema de la casa, de pronto algunos oficios que tienen por ahí, algunas tareas represaditas que tienen, muchos también conectados desde sus lugares de trabajo con nosotros, pues buenas noches, bienvenidos, esa es la idea, y que bueno, seamos esa fuerza necesaria para seguir reconstruyendo nuestra ciudad, esta Cali que tanto amamos y que además no es solo Cali, son muchos lugares en donde pues el terremoto hizo su paso y pues nos trajo 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Y hoy, por ejemplo, estuvieron con ustedes Julito y Lu. Entonces ahí está la invitación, conmigo nos vemos el día jueves, ahí voy a estar acompañando a Julito, pero por ejemplo mañana va a estar Pipe con Julito, el miércoles regresará Lu, yo estaré el jueves y el viernes estará Lu y Julito ahí para que sepan de primera mano que vamos a estar acompañándoles en este lobby de manera física para saludarlos, para abrazarlos y pues para seguir recibiendo todos estos actos de amor.

porque son tan necesarios e indispensables. Pues bien, nosotros continuamos con nuestra dinámica al aire de pronto conocer historias reales detrás de las canciones. A lo mejor escuchábamos una canción y no nos imaginábamos de pronto su significado real, lo asociábamos o pensábamos que se trataba de algo en particular, y después a través de la X se dieron cuenta pues que era todo lo contrario. Esa es la dinámica. Ustedes también han programado y nos han compartido datos curiosos muy chéveres de estos artistas, y yo quiero darle paso a una de mis favoritas del mundo mundial con Florence and the Machine y esta canción Dog Days Are Over, que es una canción bien especial para Florence y para todos quienes desean darle esa interpretación especial, porque después de descubrir que muchas canciones esconden historias inesperadas, pues esta canción nos deja una sensación de liberación, empezando por el título de esta canción, cuando pues se refiere Dog Days, hace como referencia a este periodo difícil, como un tanto pesado, como agotador, y Are Over pues significa que terminó. Entonces los días difíciles quedaron atrás, y quizá pues esa sea la mejor manera de ir dándole como este cierre a esta dinámica, recordando pues que una canción puede tener una historia que quizás no conocíamos y una letra que nunca habíamos entendido del todo, o un significado pues diferente al que imaginábamos, pero pues al final la música también tiene eso, ¿no? Cada uno termina encontrando su propia historia dentro de una canción, así que pues la próxima vez que ustedes escuchen un tema aquí en La Nación de Más Música que conoce de memoria, pregúntese, ¿será realmente lo que yo creo? Porque esa es la dinámica que estamos experimentando a esta hora en la noche. Así que juntos escuchemos y démosle paso a Florence and the Machine con Dog Days Are Over.

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¿Qué artista tan espectacular es Tayla? De verdad que verla en escenario, ver toda su evolución y ver que pueden pasar los años y hay espacio para los jóvenes, para la música de nueva generación, pues es muy chévere, es muy complaciente porque de verdad darle valor a la música es bien importante para quienes la amamos y admiramos el esfuerzo que hay detrás de hacer una canción. 9:49 en este especial comenzando semanita, que espero que sea bien productiva, llena de mucha esperanza, de cosas que se puedan cumplir, que por supuesto no nos abandonen, que estén aquí con nosotros al lado de esta programación musical y que también se sumen a la conversación que tenemos a través del 318-860-9616, como conociendo un poco las historias reales. Es como la batalla o el debate de las historias que creíamos de las canciones versus a lo que realmente significan, y por eso quisiera despedir y dar el cierre a este especial con una canción que también nos gusta. Ahorita mismo con un oyente me colocaba fan de Marvel y creo que he estado programando algunas canciones que forman parte de este universo cinematográfico y que la música también ha servido para eso, ¿no? De ser como ese vestido para las películas y que nos emocionan porque cada vez que llega una escena que es bien dramática o bien importante para la película, siempre está acompañada de una canción, ¿qué digo yo? Cancionzota, que nos hace viajar en el tiempo y que también encaja muy bien con la historia que estamos viendo. ¿Por qué les digo esto? Porque quiero hablarles de Umbrella, de Rihanna. Ustedes me dirán, ¿y qué tiene que ver esto con Marvel? Ninguna película ha sonado esta canción, pero sí el performance y en otro reality de lip sync, pues Tom Holland, pues yo creo que nos quedó una imagen bien impactante de su performance con esta canción. Lo hizo bastante bien, solo que se ve un poquito extraño, pero bueno, lo amamos. ¿Qué creemos con esta canción de Umbrella? Pues es una canción, muchos dirían, no, pues el paraguas. Lo que realmente representa es que el paraguas es una metáfora de protección. Entonces la idea es de que puede llover, que pueden llegar momentos difíciles, pero hay alguien o hay algo que te va a proteger, que va a estar contigo. Lo curioso es que la canción pasó por varias manos antes de convertirse en uno de los grandes éxitos de Rihanna. Yo por ahí les dije que de hecho muchos artistas conocidos la rechazaron, pero cuando llegó a manos de Rihanna dijo, no, esto es mío. Y qué bien, qué buena decisión que tomó. Esta canción fue escrita también en colaboración con Jay-Z, el productor, artista que también acompaña esta colaboración, esta canción, y terminó siendo una interpretación inolvidable, la convirtió en un fenómeno mundial por Rihanna. En realidad, pues, ¿qué decimos? El paraguas de esta canción no es el protagonista, es el símbolo. Cuando todo se viene abajo, cuando llega la tormenta, hay alguien que nos dice, yo me quedo aquí contigo. Es Umbrella, es Rihanna, con quien me despido. Los invito para que nos sigan acompañando el día de mañana muy tempranito con Julito en Mañanas X, también desde Pacific Center a partir de las 2 de la tarde. Ahí estará Pipe con Julio y nosotros nos volveremos a escuchar a las en punto de las 6 en el regreso a casa para seguir compartiendo historias, músicas y muchos, muchos saluditos que ustedes nos envían a través de nuestra línea del WhatsApp. Que descansen, que pasen una feliz noche. Para quienes se quedan con nuestra programación, hey, gracias por hacerlo, pero lo más importante, gracias por permitir que mi voz los acompañe. Mañana nos escuchamos nuevamente en La Nación de Más Música, en los 96.5 y en www.laxcali.com. Take care, cuídense, bye bye.

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1: Así estamos, repletos de momentos X. ¿Cuál es tu momento X favorito? Cuéntanos al 318-860-9616. Buenos días para los que por ahí están conectados con nosotros y arrancan su día en este martes a ritmo de la X96.5. Olivia Rodrigo pasaba con Stupid Song, una canción de su nueva producción discográfica que, bueno, anda también de estreno esta semana con su Serena Joy y su nueva canción, una canción en la que pues habla de temas un poco más trascendentales y fuertes, como el tema del privilegio, la complicidad, lo peligroso que puede ser pensar que una injusticia nunca va a alcanzarte. Temas un tanto políticos con esta canción, que ya les hemos hablado de ella, es un más reciente estreno y bueno, parece ser que está basada en uno de estos personajes de una de las novelas más, digamos, virales en los últimos tiempos, por aquello de la serie, también la adaptación televisiva de esta novela de Margaret Atwood, una historia que ha vuelto los ojos sobre muchos temas políticos en buena parte del mundo. The Handmaid's Tale. Ya son las 6:11 minutos. Esta es la X96.5 acompañándolos en este nuevo día y llenando sus días desde las primeras horas de la mañana de más música.

0: Uno de los grandes hits de Bruno Mars suena hasta ahora con Locked Out Heaven, a 622 en la X. Aquí estamos tempranito para acompañarlos, acompañar su nuevo día, su mañana, llenarlos de más música, complacerlos con las canciones que hasta ahora quieren ustedes disfrutar y acompañar mientras van transitando esta mañana, mientras se levantan, salen de casa, llegan a su destino. Así que poder escribirnos y sugerir sus canciones también al 318-860-9616. A los madrugadores de hoy, feliz día, excelente martes. Hoy, segundo día de esta semana completita que tenemos en este 25 de el mes de agosto, que está también a punto de terminarse. Un abrazo para Nando Martínez, para Hernán David Ángel, para Andrés también, que por ahí se reportan al 318-860-9616. Más adelantito hablaremos de una situación preocupante con nuestras mascotas a través de la directora del Centro de Bienestar Animal de Cali, Carmen Elena Domínguez. Se habla de que algunas personas están aprovechando todo este tema de la emergencia por el terremoto en la ciudad para dejar desamparadas a sus mascotas. Hablamos de esto más adelante en nuestras Mañanas X, que sigue presente y que sigue así, palpitando por Cali.
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Es una gran banda, los Imagine Dragons, esta mañana sonando con It's Time. Son las 6 de la mañana, 38 minutos en la X96.5. Así los vamos acompañando mientras van avanzando las horas de este martes. Aquí estamos entregándoles más música, siendo su compañía a través de los 96.5 y en cualquier lugar del mundo conectándose a través de la xcali.com, nuestra página web, y la manera que tienen ustedes vía streaming de comunicarse o de conectarse mejor con nosotros y escucharnos donde quiera que estén. Desde donde estén, un abrazo enorme, una excelente jornada hoy en este martes. Recuerden que tendremos martes doble y que los dobletes musicales ustedes los programan con nosotros al 318-860-9616. Pueden ser dos canciones de un mismo artista, pueden ser dos canciones con el mismo título de diferente artista, o sencillamente dos canciones que quieran escuchar ustedes una tras otra. También puede ser una canción donde participen dos artistas. Como quieran, recibimos sus dobletes musicales en este martes doble en la X. ¿Cómo quedarnos dormidos más temprano o más rápido, mejor? Esta es una clave importante para poder cumplir con las horas de sueño que los expertos hablan, ¿no? Y que los temas de salud recomiendan para descansar mejor y tener mucha más energía para que las noches de insomnio sean cada vez menos. Es una habilidad que podemos ir alcanzando poco a poco. De eso estaremos hablando también en un momentito aquí en nuestras Mañanas X. Ustedes están conectados con nosotros disfrutando más música.

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0: Kung se hace esto con Cooking and Three Burners, la canción es This Girl. Es martes, martes en la X96.5, los acompañamos con más música. Y bueno, les comentaba ahora lo importante que es pues poder como conciliar el sueño rápido. Y sí, es una habilidad que podemos aprender a desarrollar con la ayuda de buenos hábitos y buenas técnicas. Y eso también nos puede ayudar a que no nos despertemos a deshoras, ¿no? A veces tenemos momentos en los que el sueño como que se nos va o se nos vuelve muy livianito. Y 2 de la mañana, 3 de la mañana, como que abrimos los ojos y algunos contamos con la... particularidad de que nos podemos volver a quedar dormidos rápido. Me pasa a mí que puedo rápidamente conciliar el sueño, pero es molesto uno a veces despertarse durante toda la noche. No debería ser así, ¿no? No es la forma correcta. Bueno, resulta que la falta de sueño, como dicen muchos expertos, está conectada con la niebla mental, la fatiga, el deterioro cognitivo, el aumento de peso, el mayor riesgo de desarrollar problemas cardíacos también y muchas otras cosas más. Y aunque ya todos sabemos eso, hay noches en las que parece que alguna fuerza está empeñada en evitar que podamos tener muchas horas de sueño y que sea en buena manera, ¿no? Pero sí hay solución en forma de estas técnicas y hábitos. Miren, una de ellas es una que se conoce como la técnica militar. Se dice que los militares utilizan esta técnica y les permite quedarse dormidos más rápido y en cualquier lugar, incluso cuando las condiciones no son las mejores. Y esto lo podemos usar, por ejemplo, cuando estamos viajando en un vuelo muy largo, en lugares donde hay mucho ruido también. El objetivo de esta técnica es que uno se pueda quedar dormido en más o menos unos 2 minutos. Y esta técnica consiste en primero colocarnos en una posición cómoda y empezar a relajar parte por parte del cuerpo. Entonces empezamos por nuestro rostro. A veces no nos damos cuenta, pero tenemos el rostro rígido, la mandíbula apretada. Entonces hay que empezar a relajar la cara en esta posición cómoda. Luego colocamos los brazos a los costados del cuerpo, muy sueltos, y empezamos a relajar la parte superior, es decir, los hombros. Empezamos a respirar profundamente mientras relajamos el torso y el resto del cuerpo. Luego la mitad inferior, desde la cadera hasta los dedos de los pies, y siempre vamos a estar visualizando un lugar o un entorno tranquilo. Vamos a imaginar que estamos allí mientras respiramos y vamos relajando el cuerpo así, fase por fase. Se supone que esa técnica es infalible y que usted rápidamente va a poder conciliar el sueño. Hay otra técnica que es la técnica de respiración y consiste en empezar exhalando completamente por la boca todo el aire que tengamos en nuestro cuerpo. Luego inhalamos por la nariz contando hasta 4 segundos y aguantamos esa respiración durante 7 y luego exhalamos lentamente durante 8 segundos. 4, 7, 8. Esa es la técnica de respiración. Tomamos en 4, esperamos y retenemos el aire en 7 y eliminamos el aire en 8. Y esto se repite varias veces hasta que poco a poco el cuerpo va cayendo en este estado y se deja sumergir en este estado de relajación. Otra herramienta infalible es la música. Bueno, hay muchas personas que les funciona la música, que tiene un efecto en nuestro estado de ánimo directamente y puede ayudar a que tengamos ese mejor entrenamiento en muchas partes, ¿no? Ese mejor desempeño cuando trabajamos o en el gimnasio, cuando trotamos, bueno, en fin. Nos va a ayudar también a conciliar el sueño. Cierto tipo de música que habrá que descubrir cuál es la que nos sienta mejor, pero nos vamos a conectar con esa playlist y va a poder ser también una manera en la que el sueño llegue rápidamente. Y bueno, de acuerdo con investigaciones también, el cuarto debe convertirse en un lugar que haga que nos podamos quedar dormidos más rápidos y que podamos dormir mucho mejor y que nos quedemos así profundos toda la noche. O sea, tener el ambiente adecuado siempre va a ser también muy positivo. Y finalmente están los complementos, los suplementos alimenticios. Magnesio, melatonina ayudan mucho a conciliar el sueño y a dormir mejor. El magnesio lo hace porque promueve la relajación. La melatonina lo que hace es regular el reloj interno, reduciendo la temperatura del cuerpo y reduciendo el estado de alerta para ayudar pues a relajarnos mejor. Ambos suplementos pues obviamente tardan en hacer efecto y son dosis recomendadas. Recuerden consultar siempre con un experto.
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2: Son las 6:58 en la X96.5.
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Choosing Texas, Ella Langley, y la X96.5, 7 de la mañana, 12 minutos. Aquí estamos acompañándolos en este nuevo día, un martes increíble, hoy 25 de agosto, y entrando a esta segunda hora de programación, con los buenos días para Lu, que también nos acompaña a esta hora. Hola Lu, buenos días.

0: Buen día, Julito. Buen día, oyentes. Feliz de poder acompañarlos nuevamente arrancando una nueva jornada en la que, bueno, esperamos complacerlos con muy buena música, con excelente programación y también contarles información chévere para que se queden, quédense, repórtense. Ya saben que nuestra línea WhatsApp está allí esperando por ustedes y es el 318-860-9616.
1: Es exactamente nuestra línea, la línea que nos pone en contacto. Por ahí andan muy activos los chicos de Lonely Hearts. Un saludo para todos los que están hasta ahora por ahí en la conversación. Mauro Nando Martínez, está por acá también David Becerra, Giovanna. Los buenos días para Alex Bedoya también, todos allí a través de nuestro grupo en WhatsApp Lonely Hearts. Si ustedes quieren ser parte de la conversación, me escriben ahí y yo les mando el link del grupo para que pues de una vez con un solo clic hagan parte también de pues este grupo de conversación. Mantienen muy activos los chicos de Lonely Hearts. Hoy nuevamente a partir de las 2 de la tarde, de una vez les hacemos la invitación para que nos acompañen desde Pacific Center. Estamos haciendo parte de su campaña Pacific Center Solidario. Estamos recogiendo sus ayudas, sus donaciones. Más adelantito les recordamos qué elementos ustedes pueden donar. Lo importante es que se activen, sigamos con las ayudas activas, sigamos donando en los diferentes puntos. Y para la gente que está en el norte, pues muy a la mano está allí Pacific Center, muy cerca de Vipasa, La Merced, La Flora, Los Álamos, el sector de Santa Mónica también, todo este sector norte volcado a llevar sus ayudas allí al centro comercial en la plazoleta, en el punto de información. Ahí estaremos con Lu esta tarde. Ah, no, esta tarde me va a acompañar Felipe, ¿verdad?
0: Sí, Felipe va a estar con ustedes, Felipe Alvarado los va a estar acompañando en este espacio donde, bueno, un recorderis así muy rapidito de las cosas que pueden llevar. Se está necesitando elementos de refugio y descanso, elementos de cocina, herramientas y materiales para reconstrucción, elementos de primera necesidad, higiene y cuidado personal y limpieza del hogar.
1: Ya saben, entonces ahí los vamos a estar esperando. Anímense y sean parte también ustedes de esta bonita campaña. Y nos vemos un rato esta tarde entre 2 y 6. Estaremos en vivo nuevamente desde la plazoleta.

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0: Es un super hit con The Burna Boy. Ahí está Ed Sheeran también y Stormzy. La canción es Own It. Tenemos ya las 7 de la mañana.
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Tenemos ya las 7 de la mañana, 31 minutos, y seguimos siendo su compañía a través de la X96.5 en estas mañanas X. Y no sé si tengo a Lu allí ya. Hola Lu, buenos días otra vez. Bueno, no, creo que la perdimos. Hola Lu. Hola Lu. Bueno, creo que se me fue. Aquí estamos conectados con ustedes a través de nuestra estación y haciendo que estas mañanas sean un poquitito mejor, compartiendo además a través de nuestro WhatsApp con todo lo que ustedes nos quieran contar y las canciones que nos están solicitando por allí. Ya en un momentito las van a estar escuchando a través de nuestra programación. Estamos desde Cali, originando en los 96.5, pero saben que en cualquier lugar del mundo ustedes nos escuchan en laxcali.com, www.laxcali.com. Ahí pueden ustedes tener la manera ideal de conectarse con nosotros y estar allí compartiendo pues en todas nuestras jornadas. Hay noticias positivas que tienen que ver con Cali y tienen que ver con el Consejo de Cali y la iniciativa que están esperando los empresarios, los dueños de negocio y demás en torno al tema de los alivios tributarios temporales para comerciantes que han sido afectados por el terremoto. Como sabemos, el comercio es una de las cosas más importantes que debe también comenzarse a activar y pues se está solicitando desde allí alivios en el tema de cobro de impuesto predial, por ejemplo, de edificaciones que albergan a negocios afectados y otras propuestas más. De eso también les contamos en un momentito aquí en nuestras Mañanas X. Conectados con nosotros en este super martes y con la música que no para de sonar.

0: Kelis suena con Bill Jake, 7:39 minutos en la X96.5. Los acompañamos en este martes a través de estas Mañanas X en Cali.
1: Felices de poder hacerlo, de estar con ustedes, de compartir muy buena música y esos éxitos que nos salen de sus memorias. Aquí estamos hasta las 10 de la mañana en nuestras Mañanas X. Y hoy es 25 de agosto, oh my god, tan rápido ya, prácticamente se nos acabó
0: sí,
1: el mes.
0: Sí, se acabó el mes, esta es la semana de despedida prácticamente, porque bueno, el mes se acaba el lunes, pero arrancamos lunes en el último día de agosto y empezamos esa próxima semana, pues el mes de septiembre ya con sus primeros 5 días.
1: Exacto, y bueno, como todos los días nos encanta compartir con ustedes qué celebraciones o conmemoraciones tenemos día tras día. 25 de agosto, se rinde homenaje a una de las profesiones que contribuye a la mejora de nuestra apariencia física y nuestro cuidado personal. Hoy es el Día Internacional del Peluquero. Son conocidos igualmente como estilistas, ¿no? Son los artífices de las tendencias de belleza. Aplican técnicas novedosas o tradicionales, cortes de cabello, peinados, todo este tipo de cosas, teniendo en cuenta los gustos, preferencias de sus clientes también y sobre todo lo que les quede bien.
0: Oiga,
1: ¿cómo se originó este día? Pues hace muchísimo tiempo, exactamente en el siglo XVII, cuando la profesión de peluquero era ejercida únicamente por plebeyos de sexo masculino. Su labor principal consistía en el mantenimiento y el cuidado del cabello de las pelucas utilizadas por la nobleza. ¿Lo sabías, Julito?
0: Sí, mire, además hay un dato muy curioso y es que en el pasado también los peluqueros y los barberos, mire, no solo se dedicaban a cortar cabello y afeitar, sino que hacían pequeñas cirugías, hacían extracciones dentales también. Con el tiempo, obviamente, el tema médico se separó de este oficio y ya los profesionales de esta área se enfocaron por completo en temas de estética y de cuidado personal, pero mire, hacían todo esto además hace muchos años.
1: ¡Wow! Increíble. Mira que entre otros como antecedentes que se mencionan, si hablamos como de historia con relación a esta profesión, en la antigua Grecia y en Egipto los esclavos eran los encargados del cuidado del cabello de sus amos. La cultura egipcia consideraba el cabello como un elemento fundamental de la belleza física con una función social y hasta religiosa. Y se utilizaba en ese tiempo la henna para la coloración capilar. Por otro lado, por ejemplo, los griegos convirtieron el culto de la belleza como un pilar fundamental en la cultura de ellos. Y pues tenían muy, muy fuerte la elaboración de peinados de melenas largas, rizos, ondas, reflejos, con las estatuas y monumentos históricos. Me parece súper chévere conocer ese tipo de datos históricos.
0: No, genial, además porque muchas cosas que desconocíamos y cuando hablamos, por ejemplo, de las herramientas, pues las herramientas eran muy primitivas, ¿no? Imagínense que todo esto lo hacían con piedras, cuchillos, navajas, pues muy rudimentarias, ¿no? Y de esto se evolucionó al uso de las tijeras finas, aparatos eléctricos ya avanzados, máquinas de afeitar que actualmente son muy, digamos, como muy precisas al hacer la labor de cortar el vello de la barba y demás. Pero antes las herramientas eran bien heavy.
1: Uy, claro. Bueno, pues creo que nos tocó vivir la mejor época, la verdad.
0: Sí, sí, claro. Además que pues hoy en día ya hay una especialización en muchas de las áreas del cuidado y de la estética. Hay tratamientos muy avanzados en cuanto, digamos, al corte, al color, el tema de la colorimetría para teñir los cabellos. Es una ciencia muy exacta, muy precisa, además, y pues que ya hoy en día tiene una importancia muy, muy, muy grande. También los peluqueros modernos ya entienden de temas de administración de negocios, de marketing, venta de productos especializados también. Y pues con esta era digital ya también cambia la forma en la que los estilistas muestran su trabajo y su talento, construyendo muchos su marca personal y a nivel internacional.
1: Absolutamente. Bueno, pues ellos contribuyen mucho a nuestra autoestima, básicamente, porque nos ayudan en ese aspecto y ya pues obviamente tienen una gama de servicios muy, muy amplia a la cual pues podemos acceder. ¿Qué tal si nos hacemos un cambio de look para celebrar?
0: Ah, a mí me encanta el tema del look y gracias a ellos es que podemos jugar muchísimo con nuestra apariencia, con la manera de expresarnos y de mover o modificar ese look conforme pues nuestras posibilidades, ¿no?
1: Sí, sí, completamente. Hoy, 25 de agosto, celebramos el Día Internacional del Peluquero. Celebra con tu peluquero de confianza.

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0: 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Son las 7 y 56 minutos en la X96.5.
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0: The Fate of Ophelia con Taylor Swift en la X96.5. Entramos a un nuevo bloque de música a las 8 en punto. Estamos conectados con sus mañanas X y nos encanta saber que están allí. Un abracito para Francisco. Francisco Cárdenas dice: mi Julito, mi Lu, qué rico oírlos de camino al trabajo, enviándoles abracitos cósmicos en este maravilloso martes. Mi peluquero es el mejor, aunque el sitio donde trabajaba quedó afectado, nos cuenta Francisco Cárdenas. Frank, un abrazo para ti. Gracias por reportarte hasta ahora. Abracitos de vuelta también para vos.
1: Un abracito para ti, Francisco. Te extrañamos y te queremos muchísimo. Gracias por reportarte.
0: Ángel también nos saludaba hace un rato. Los mejores días para todos los Xeros, en especial a la señorita Lu y el caballerísimo Juli. Gracias por su compañía y toda su dedicación. Feliz día a los peluqueros, dice Ángel Z. Andrés Hoyos también llega por acá. Love you guys. También un abrazote, Andresito. Gracias por el reporte y feliz día para todos los que comiencen su día con nosotros en estas mañanas X. Lu, echémosle un vistazo a lo que pasa en Cali, Colombia y el mundo. ¿Le parece?
1: Claro que sí. Bueno, hagamos este recorrido. Cuéntanos, Julito, ¿qué está pasando en el mundo hoy?
0: Bueno, en el mundo la crisis climática es una vaina mundial y ha hecho las olas de calor más frecuentes. Los ríos están empezándose a quedar sin agua. Los bosques, como ha pasado aquí en Colombia, aunque sabemos que aquí en Colombia hay manos criminales detrás de todo esto, pues en muchas partes del mundo hay incendios también forestales. Se habla de que este es el verano más caliente hasta ahora y es el verano más fresco que queda. Esa frase da mucho miedo. El calor no cesa de aumentar en Europa, por ejemplo. En este continente es el lugar donde la temperatura aumenta a mayor velocidad por temas de calentamiento global. Los incendios están por doquier. Muchas hectáreas se queman estos meses en España, en Francia. La sequía trae problemas con los ríos también. Algunos tienden a desaparecer. Incluso los más grandes bajan los niveles a puntos donde ya no son navegables. Las olas de calor se hacen más frecuentes y en lugares de Europa, pues es donde más rápido está subiendo la temperatura en el planeta. El planeta entero hoy es 1.4 grados Celsius más cálido que durante este periodo en 1850 y 1900, definido como la era preindustrial. En comparación, el viejo continente habría aumentado 2.4 grados, según lo que indica el Servicio de Cambio Climático Copernicus.
1: Bueno, en Colombia es noticia el presidente Abelardo de las Priella, que anunció un plan económico de contingencia integral para los ciudadanos damnificados por el sismo el 10 de agosto. El eje central es un subsidio mensual de arriendo de 875.452 pesos colombianos, otorgado por 3 meses consecutivos a cada hogar damnificado. Según el gobierno de Abelardo, se espera garantizar un techo y seguro a las familias que perdieron sus viviendas o habitan estructuras en riesgo inminente de colapso total el día de hoy. Esto comprende los albergues en las ciudades y municipios afectados por el sismo. En Cali les contamos que es noticia, bueno, el sector hotelero, que ha perdido cerca de 13 mil millones de pesos como consecuencia del terremoto y la cancelación de eventos como el Festival de Música del Pacífico Petronio Álvarez. De los 33 hoteles afectados por el sismo, 6 deberán ser demolidos debido a los daños registrados en la infraestructura. Además, estas pérdidas se suman a las cancelaciones de eventos y reservas que prácticamente alcanzaron el 100%. De acuerdo con el presidente de Cotelco Valle, en total, las pérdidas del sector se estiman entre 12 mil y 13 mil millones de pesos.
0: Es lo que pasa en Cali, Colombia y el mundo. Son nuestros titulares y a esta hora los escuchan a través de la X96.5. Lo que pasa en nuestras tres áreas, los tres ámbitos, así rápidamente los conocen aquí en Mañanas X.

0: Easy suena esta hora en la X96.5. Easy Love se llama esto que hace Lady y que suena como parte de nuestra programación en este super martes. Es martes 25. Hoy un saludo a los que por ahí apenas están llegando a conectarse con nosotros en nuestras Mañanas X. Un abracito para Jimena Figueroa. Bendecido martes para todos. Abrazo enorme. Gracias. ¿Gracias por qué? Por la promoción. ¿De qué, Jimé? Alejandra también está por acá, dice: hola, saludos a todos esta mañana de martes, bendiciones. ¿Me regalan un doblete de Incubus? Claro que sí, Alejandra, vendrá por ahí como parte de nuestra programación.
1: Bueno, abracito para Aleja y para todos los que te reportan a través de nuestra línea WhatsApp, el 318-860-9616. Por ahí vamos a estarlos acompañando a lo largo del día para que ustedes pues sigan dejando mensajitos y nosotros vamos a seguirlos leyendo.
0: Es verdad. Mire, y en esta temporada nosotros también hemos querido aportar un poco al buen ánimo, a tener esa visión positiva de ciudad, a tener en cuenta el momento por el que pasamos, pero también a mirar toda esta situación con mucha esperanza y con mucho amor por Cali, ¿no?
1: Mucha esperanza, mucho amor por Cali, tú lo has dicho, Julito. Nosotros nos sumamos a la tendencia, pero es una tendencia que tiene todo el sentido del mundo, porque Cali está llena de personas que tienen mucho corazón, mucho ímpetu, que tienen muchas ganas de salir adelante, y eso lo hemos corroborado, eso lo hemos comprobado con la actitud de los caleños frente a esta situación tan delicada que vivimos. Así que nosotros decidimos sumarnos con muchos mensajitos muy bonitos a lo largo de nuestra programación durante el día. Ustedes van a poder escucharlos, disfrutarlos. Cuéntenos si les gustan, porque es para ustedes y es con todo el amor del mundo.
0: Es que Cali se ha movido, se ha movilizado. Cali se mueve y se sigue moviendo y se seguirá moviendo en los próximos días, meses, hasta que la reconstrucción sea total y podamos llegar a ese nivel de plenitud que siempre hemos querido recuperar en la ciudad de Cali. Yo sé que esto que ocurrió nos va a movilizar mucho y de manera positiva nos va a enseñar las lecciones que tengamos que aprender, y como ciudad pues juntos vamos a poder sobrepasar esta situación, y por eso hemos dedicado pues estas palabras bonitas para toda la situación y para nuestra ciudad.
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0: Porque hay que seguir celebrando, Lu, que estamos vivos, hay que celebrar la vida.
1: Estamos vivos, somos felices, tenemos una nueva oportunidad, así que aprovechémosla, compartamos con otros y vibremos justamente en esta sintonía, porque Cali palpita y lo seguirá haciendo por mucho tiempo.
0: Ahí a lo largo de nuestra programación van a poder seguir escuchando estas frases, estas palabras con nuestra campaña Cali Palpita, y ustedes nos contarán qué tal la reciben a través del 318-860-9616. Y hablando de campañas, pues también esa tarde seguiremos también impulsando la campaña de Pacific Center Solidario.
1: Pacific Center Solidario, un espacio increíble en el que los estamos acompañando esta semana también. Estuvimos toda la semana pasada, vamos a hacer repetis esta semana desde las 2 de la tarde hasta las 6. Y ustedes pueden acercarse, saludarnos, conocernos y por ahí derecho pueden hacer parte de la campaña haciendo sus donativos. ¿Qué pueden donar? Hay muchas opciones, ustedes pueden escoger. Refugio y descanso, elementos de refugio y descanso, que está allí incluido: carpas, lonas impermeables, colchonetas, cobijas, sábanas, almohadas, elementos de cocina, bueno, los que ustedes consideren, herramientas y materiales para reconstrucción, elementos de primera necesidad, donemos cosas en buen estado, elementos de higiene y cuidado personal, kits de aseo, todo lo que tiene que ver con la higiene y el cuidado personal también se está recibiendo, elementos para la limpieza del hogar. Cualquiera de estas opciones que acabé de mencionar se puede donar hoy. Ustedes llegan, nos saludamos, compartimos un ratito, llevan sus donativos y contribuyen a esto tan bonito que está haciendo Pacific Center como parte de su aporte para esta crisis que estamos viviendo en la ciudad de Cali y de la cual pues todos queremos ayudar a que podamos salir de allí.
0: Bueno, ya saben, si se quieren sumar a esta campaña, ahí los vamos a estar esperando esta tarde desde las 2. Bueno, ustedes desde tempranito pueden ir y dejar sus ayudas, sus donaciones, porque todo el tiempo el centro comercial está pues funcionando, tiene además todos sus servicios funcionando totalmente. Ya está el puente que une Chipichape, que también desde el fin de semana está activo con todos sus, bueno, parte de sus servicios. Ahí gradualmente han ido como avanzando en el tema, pero por lo menos el puente que comunica estos dos lugares, a estos dos centros comerciales, Chipichape y Pacific Center, ya también está habilitado. Si ustedes van a hacer uso de él, ahí van a encontrar pues ya el paso totalmente habilitado. Van a pasar y van a seguir pasando cosas buenas y positivas en nuestra ciudad, como por ejemplo el evento que tiene hoy y Ceci. Bueno, arrancó ayer, pero va hasta el próximo 27, es decir, hasta el jueves. Es un evento en el que se hacen preguntas muy interesantes. Por ejemplo, ¿por qué dos personas con el mismo talento podrían terminar con oportunidades de vida completamente distintas? ¿Hasta qué punto el lugar donde nacemos, el ingreso de nuestros padres o el acceso a una educación de calidad determinan nuestro futuro? Son preguntas que son el centro de eventos que se realizan en la Universidad ICESI. Un saludo para la Universidad ICESI, los amigos de ICESI que tienen este evento que se desarrolla desde ayer, arrancó ayer y va hasta el próximo jueves en alianza con el Stone Center for Research of Wealth Inequality de la Universidad de Chicago y el Georgetown Americas Institute y el Banco de la República. Tienen una agenda académica muy interesante con una charla que se llama ¿Quién avanza y por qué? Desigualdad, meritocracia, movilidad social en las Américas. Tienen algunos investigadores muy importantes en el mundo hablando de estos temas: desigualdad, movilidad social, políticas públicas. Y bueno, se desarrolla justamente en la Universidad ICESI hasta el próximo jueves 27 con invitados internacionales muy importantes. Y es un evento que definitivamente consolida a la Universidad ICESI como un referente en temas de investigación aplicada a todos estos grandes desafíos. Ahí les dejamos entonces para que lo tengan en cuenta y pueden consultar más a través de las redes en Instagram de la Universidad ICESI. 8:24 minutos, Lu, avanzamos con más música en la X y con más de Cali Palpita. ¿Quieres escuchar otra?
1: Claro.
0: Bueno, aquí va otra pues.
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0: Dirty Bird. Ellos son los Black Eyed Peas, The Time the Dirty Bird. Ahí está sonando a la X a las 8:35 minutos, mientras sigue avanzando esta mañana en este martes, haciendo pues parte de su día, de su rutina con la música. Raquel también nos saluda, dice: abrazo para todos, me regalan Diamonds de Rihanna, gracias. Sime por acá dice, bueno, es que dice, gracias por la programación, me aclara, es que el teclado le jugó una mala pasada y decía, gracias por la promoción. Yo decía, pero ¿de qué me habla? No, programación, o sea, por la música. Gracias, Sime, por disfrutarte una a una nuestras canciones.
1: Gracias por escribirnos, por reportarse. Aquí estamos muy, muy, bueno, agradecidos con ustedes por siempre acompañarnos. No solamente la compañía es de nosotros a ustedes, sino de ustedes reportándose y contándonos que están allí, firmes con nosotros, disfrutando de nuestra música y reportando sintonía.
0: Así está también Luis Castillo, Luis Alfonso Castillo, que va rumbo a su trabajo, también conectado con nosotros a esta hora, ahí a través de esta señal que los acompaña mientras suenan sus canciones favoritas de este martes. Bueno, ¿qué teníamos en el tintero, Lu?
1: Teníamos, bueno, muchas cosas chéveres para compartir y en esta ocasión vamos a hablarles de mascotas.
0: Sí, pues lastimosamente las noticias son preocupantes porque por un lado hay muchas personas en los albergues temporales, ¿no? Los albergues de emergencia, de mucha gente que no tiene en este momento cómo regresar a sus viviendas, y se han habilitado varios puntos en la ciudad para acoger a estas personas. Y pues hay quejas de que no les han permitido a muchos ingresar sus mascotas. Y digamos que es complejo, pero es entendible, ¿no? En estos momentos la capacidad y el enfoque que tienen estos albergues es para la atención humanitaria y están diseñados para recibir y alojar personas. También porque, pues, por temas de salubridad, la mezcla de muchos animales en un espacio cerrado, pues puede generar riesgos de no solamente temas de salud, sino también temas de estrés, enfrentamientos o, bueno, temas de salud, como les digo. Y hemos escuchado muchas denuncias de muchas personas y es un tema que requiere un manejo especial. También la denuncia va por el lado del CBA, el Centro de Bienestar Animal. Su directora, Carmen Elena Domínguez, ha dicho que muchas personas pues han aprovechado el momento, ¿no? Todo lo que se vive en este momento en la ciudad por la emergencia que está siendo atendida, para dejar abandonadas a sus mascotas. Entonces las abandonan sencillamente y pues pueden pasar como mascotas que han resultado perdidas después del suceso, y no es así. Así que qué mal corazón tienen las personas que de verdad dejan su mascota tirada a su suerte, la abandonan o aprovechan momentos como este para deshacerse de ellas. Eso no tiene cabida en ningún corazón sano. Esta situación la ha denunciado ella, la directora del CBA en Cali, y pues también recientemente ha hecho y ha dado cuenta de cómo se están repartiendo las ayudas que están llegando también a muchas fundaciones que siguen llegando para los animalitos que en estos momentos pues también necesitan atención.
1: Bueno, pues ojalá nos pongamos la mano en el corazón y no contribuyamos a que siga pasando esto, porque es demasiado injusto. Y que, bueno, pues muchas personas ojalá en el corto plazo puedan seguirse encontrando con sus mascotitas que están en

0: estos lugares esperando por ellos y que también sea el momento para tomar la decisión de agregar un miembro más a la familia, ¿no?
1: Claro. Claro, este puede ser un momento perfecto justamente para eso. Entre otras cosas, usted acaba de convertirse en mamá gatuna, además, ¿no? Echémosle el chisme a los oyentes que no sabían.
0: Sí, soy, llevo a ver, cuatro días como mamá gatuna. Es una bebé que está muy pequeña, ni siquiera tiene un mes. Y esta muchachita, yo ya vi que me va a sacar todas las canas que no tengo. Pero también estoy segura de que me va a amar y yo la voy a amar a ella con todo el corazón. Así que, bueno, muy feliz y muy, muy entusiasmada con esta nueva etapa de la vida.
1: Una etapa que yo sé que te vas a disfrutar muchísimo porque, bueno, tú sabes cómo le cambia a uno la vida cuando llega una mascota. Lo que pasa es que nunca ha sido un gato el que ha llegado, pero ya vas a ver.
0: Sí, seguro que sí. Y entre, o sea, hablando de temas que tienen que ver con mascotas, hay un tema que está causando revolú con los dueños de animalitos porque la Corte abrió un debate sobre la justicia espacial interespecie y cómo esto se va a empezar a aplicar en las unidades. Miren, Asia y Andrés son dos gatitos que provocaron un cambio en el país, aunque suene loco. Y es que viven con Henry, que es su dueño, en un sexto piso de un conjunto residencial en la ciudad de Bogotá. A esa altura, la caída de uno de estos animalitos podría ser peligrosa, pues, para la vida de ellos. Así que su dueño decidió instalar una red de malla con el fin de evitar percances. Y el conjunto lo sancionó con una multa económica que, pues, obviamente, este hombre decidió, pues, apelar, llevando el caso a la Corte Constitucional, que finalmente le dio la razón a él y de paso pues emitió un nuevo concepto que los colombianos deben tener en cuenta de ahora en adelante y se llama la justicia espacial interespecie. El magistrado Juan Carlos Cortés explicó lo que la Corte Constitucional tuvo en cuenta al momento de atender el caso y extenderlo a una regulación que debe tenerse en cuenta para la construcción de las ciudades en el futuro. Entonces lo que la entidad quiere... Pues primero se cuestionó la forma en que como las ciudades están diseñadas, porque su diseño y regulación puede resultar pues de alguna manera hostil para otros seres vivos cuando no tienen en cuenta sus necesidades ni los mandatos constitucionales de protección y bienestar animal. Entonces digamos que basado en el caso de ellos, puntualmente, lo que quieren empezar a hacer es garantizar condiciones materiales de bienestar, seguridad y disfrute, pues para estos animalitos que también hacen parte justamente de nuestra familia, que hacen parte de nuestro hogar. Entonces van a empezar a tomar medidas y qué chévere, mire, uno a veces dice qué injusto que pase esto, pero si no pasan este tipo de cosas, pues no llegan los cambios, no se crean nuevas leyes que estén pues como a favor y en apoyo justamente a las mascotas en este caso. Entonces, bueno, vamos a ver qué sigue sucediendo, pero ya le pusieron el ojo a esta situación y pronto, pues muy seguramente habrá cambios.
1: Bueno, pues es una situación que requiere justamente como esa atención y hay que estar muy informados con estas nuevas reglas, normas y todas estas normatividad que va a ser parte del manejo y la tenencia de nuestras mascotas que cada vez ocupan un lugar pues como más importante, ¿no? Dentro del núcleo familiar.
0: Sí, los amamos. Les tengo que chismear por redes sociales a mi bebé. Se las tengo que chismosear. Para que la conozcan.
1: Eso me están pidiendo por acá, que suba foto y que presente anoche a los oyentes de la X en los estados de WhatsApp. Entonces, si quiere, tómese la fotito con Noche. ¿Ya se despertó? Sí, no, me imagino que sí, ¿no?
0: Sí se despertó, tomó tetero y se volvió a dormir.
1: Ahora la registra, me la envía y yo la subo a los estados para que los oyentes conozcan y hagamos la presentación en sociedad de la X de Noche, nueva integrante del Team X.
0: Hágale pues, de una, ahora se las mando.
1: 8:44, así continuamos en la X con más música en este martes.

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0: Clapton, así estoy con To Another, la canción es Golden en la X. Entramos a esta última hora de programación, 9:08 en nuestras mañanas X, siendo su compañía, entregándoles más y más música, registrando sus saludos también. Excelente día, abrazos rompecostillas, excelente música que me acompaña todo el día. Es el mensajito que nos deja Gloria. Glorita, un abrazo para ti. Gloria Larraondo. También por acá, Vicky nos saludaba hace un rato. Dice, por favor, me agregan para poder ver sus estados. Muchas gracias, Vicky. Claro que sí, ya te voy a agregar. Es que estaba poniéndole carga al celular. Al WhatsApp de la X para poder desde allí agregar y guardar nombres en la agenda. Mándame tu apellido también, Vicky, porfa. Pedrito Pozú dice, buenos días, Julio César, mi papá Pitufo. Un feliz y bendecido martes. Una pregunta, María Angélica, ¿ya no está con ustedes? Felicitaciones a la nueva mamá Gatuna, Lu Varela. Claro, Mario está en las tardes, ¿no, Lu?
1: Sí, claro, Mario está con nosotros esta semana desde las 6 de la tarde y este jueves van a encontrarse con ella en Pacific Center para que vayan y la conozcan también, pero ya está en las tardes.
0: Exactamente, ahí nos estamos dando la rondita, todo el Team X, a través de esta presencia que hacemos en Pacific Center con su campaña Pacific Center Solidario. Y hoy, por ejemplo, ayer estuvimos con Lu, hoy estamos con Felipe, mañana nuevamente Lu nos va a acompañar y el jueves estará María. Y el viernes nuevamente Lu. Así que si quieren verse con María, el jueves los esperamos por allá, justamente en Pacific Center. Diego dice, es toda una murcielaguita.
1: Sí, ¿ya la conocieron? ¿Ya la conocieron?
0: Sí, ya está. En los estados está el videíto de ayer paseándose en nuestra cabina móvil allá en Pacific Center. Está de ataque, dice Sammy. Luis Montana también por acá pone carita con corazoncitos en los ojos. Saludos, dice José. Carolina Sacconi también nos escribe y dice, esta preciosa noche. Javier Viveros dice, amigos, buenos días. Saludos para Luis y Julio. Qué bueno que ustedes nos alegran en la mañana con esa buena música. Duván también dice, desde Barranquilla, nuestro amigo Alberto Durán dice, buenos días mi gente de la X. No estaba muerto, andaba de parranda, los quiero desde Barranquilla.
1: Un abrazo para ti, Alberto, que tengas un excelente día.
0: Y todos los que están conectados con nosotros, pues también el abrazo. Gracias por sus saludos y por seguir allí conectados con nosotros. Bueno, hablemos de música, porque tenemos noticias de una banda que ha hecho o ha arrasado recientemente con su nuevo álbum y una solista que se prepara para regresar.
1: Bueno, hablemos de Cat's Eye. Bueno, hablemos de Cat's Eye, que esta banda pues consiguió su primer número uno en el Billboard 200 con Wild, que bueno, debutó en la cima de la lista. Desde el 29, le está yendo súper bien porque ha logrado ubicarse completamente en el número uno esta semana y es un álbum que ha acumulado hasta este momento 170 mil unidades equivalentes en los Estados Unidos durante la semana que terminó el 20 de agosto. Wild es el segundo proyecto del grupo en llegar al top 10 después de Beautiful Case, que alcanzó el número 4 en el año 2025. O sea, la verdad es que han hecho un excelente trabajo porque han logrado seguir ubicándose en lo más alto de los listados en Billboard. Wild es el cuarto álbum número 1 de un grupo que está conformado únicamente por mujeres en esta década. Y bueno, pues nosotros vamos a estarles contando obviamente más detalles de esta agrupación. Muy guapas ellas, ¿no? Muy talentosas.
0: Muy churras. Son chicas que ya han venido pues con una presencia, digamos, muy suave en la música, pero con este álbum la están logrando y están anotándose allí registros bien importantes en ventas y bueno, estos registros que hace Billboard también de sus ventas y de sus reproducciones en plataformas digitales. Otra que está lista para regresar es nadie más y nadie menos que Miley Cyrus, que desde hace rato nos ha prometido música nueva. Pero bueno, ha tenido un año súper movido esta mujer, ¿no? Porque ella comenzó este año moviéndose dentro de la industria cinematográfica con el tema de Hannah Montana, ¿no? Y su regreso. Luego sí. lanzó una canción nueva. Luego vino su estrella en el Paseo de Hollywood. Ahora también ha firmado un nuevo contrato con una nueva discográfica. O sea, ha regresado a Atlantic Records, a Warner Music, después de terminar su contrato anterior. Y ya está lista. Anoche había en redes mucha presencia por algunas vallas que están localizadas en Nueva York y en Los Ángeles, donde se ve en un fondo negro un ojo sobre una silueta facial teñida de rojo, y todos los fans de Miley inmediatamente pues comenzaron a registrar estos carteles, que están acompañados además con una letra que dice un

0: letrero que dice esto es música pop, y definitivamente se trata de MC10. Ese es el próximo álbum de Miley, que ya ella lo había anunciado desde julio pasado, donde pues viene con 10 canciones nuevas, y según lo que dice será una historia de amor lo que va a contar esta nueva producción discográfica de Miley Cyrus.
1: Estamos a la expectativa. Miley Cyrus es una de las artistas más talentosas de la industria musical. Su voz es impresionante y obviamente aquí estaremos para celebrar todos sus logros y que siga lanzando más música. Estaremos muy a la expectativa. Además, algo que para ella represente mucho amor, de verdad, tenemos que escucharlo.
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0: Las 9 de la mañana, 37 minutos. Ella es Taylor Swift con I Knew It, I Know You. Son las 9:37 en este martes en la X96.5. Los acompañamos a esta hora y les entregamos más música. Y los saludamos también a través de nuestro WhatsApp. Giovanna dice, ay, pero qué belleza, haciendo referencia anoche que la tenemos allí en un cortito clip a través de nuestros estados de WhatsApp. Se les tiene mucho cariño, dice Carolina Sacconi, que también ahí ha visto el videito de noche. Y Harold por acá saluda, dice, yo tengo un hogar y una mamá muy bonita, lo pone como si fuera algo que noche estuviera diciendo en el video.
1: ¡Qué ternura! Los amo muchísimo, muchas gracias por esas demostraciones de cariño para esta pequeña escuincla. Así que ya saben, si en los próximos días, no sé, de pronto, está uno por acá hablando, trabajando, muy juiciosa y al fondo se escucha Terrenator, pues ya saben por qué es y ya saben quién es.
0: Ya y habrán identificado el sonido de noche. Bueno, hablemos de nuestros artistas. Hablemos de Michael, por ejemplo. Este próximo domingo, que es 25. Hoy es 25, el domingo es 29. Y el domingo Michael hubiera cumplido 68 años. Este domingo tenemos un nuevo recorderis del cumpleaños del rey del pop. Y sigue siendo noticia y sigue generando curiosidad y sigue siendo una figura única, Michael Jackson, sobre todo después de el biopic que vimos, ¿no? Y ya por allí hay noticias acerca de lo que estaría contando la segunda parte, porque la segunda parte va en marcha, no ha empezado a grabarse, se supone que iniciando el próximo año empezaría a grabarse la secuela de Michael, que fue la biopic que vimos estrenada este año y que nos contó un poco más sobre Michael Jackson. Pero lo que dicen es que el tema del abuso sexual infantil en contra de Michael podría ser abordado en esta segunda parte. Jafar hizo algunas afirmaciones en los medios de comunicación y bueno, algo dijo acerca de este tema y que podría ser contado desde la perspectiva de Michael, pero que sí es muy posible que el tema se toque, que fue uno de los puntos que los fans, mucha gente, muchos críticos sobre todo, pues le restaron a esta película.

0: película, ¿no? Que ese tema en esta primera entrega, pues no se tocó.
1: Wow, bueno, pues ya veremos qué se va a abordar en esta segunda entrega. De la primera, lo único que podemos decir es que fue espectacular y que, pues, no sé tú, Julito, pero no conozco la primera persona que no le haya gustado la película de Michael.
0: Sí, no, yo sí me encontré con varias personas que tenían como un pero con la película, y entre las cosas que más mencionaban era justamente eso, ¿no? Esa parte de este tema tan delicado para Michael, que entendimos que pues en un inicio no había como un permiso para hablar de este tema, porque este tema tiene implicaciones legales y es muy delicado tocarlo. Pero bueno, veremos qué pasa en esta segunda parte, que como les digo, estará rodándose el próximo año. Iniciando el próximo año, tendremos más noticias de lo que podría contar en el cine la segunda parte de Michael.
1: Bueno, y hablemos de Dua Lipa, ¿no? Dua Lipa es otra de esas artistas que últimamente nos ha tenido muy, muy emocionados de verla feliz. La boda de Dua Lipa definitivamente la hizo levitar. Nuestra amada Dua, pues, contrajo matrimonio en junio en una ceremonia de ensueño en Palermo, Italia, con el actor Callum Turner. Y pues ella dio algunos detalles de cómo fue este día, que pues se refirió a él como un día mágico, porque hizo parte justamente de la portada de septiembre de Vogue Italia, que fue publicada exactamente el día de ayer. Entonces lo que ella dijo fue para esta revista: el día de la boda fue mágico, recibimos muchos consejos, pero decidimos seguir solo dos de ellos. Vivir el día como si fuéramos invitados y buscarnos constantemente entre la multitud sin perdernos de vista el uno al otro. De esa manera realmente tenemos muchos recuerdos juntos. ¡Ah! Bueno, luego de esta pequeña ceremonia civil, de una pequeña ceremonia civil que ellos tuvieron en mayo, pues bailaron toda la noche en esta boda súper fantástica. Ella deslumbró con este vestido de alta costura de Chanel y pues tuvo invitados muy especiales, pero fue una boda más bien pequeña, o sea, no invitaron a tantas personas. Los recién casados, recordemos que se conocieron a principios de 2024 y bueno, emprendieron una luna de miel italiana que continuó con un viaje por Sicilia, Roma y la costa amalfitana. Ella pues dio muchos detalles en esta reciente edición de la revista Vogue y nosotros estamos felices de verla, muy feliz, disfrutando de este momento especial de su vida.
0: Qué bueno por Dua Lipa, creo que ya se lo merecía, ¿no? Un capítulo así, muy feliz en el amor.
1: Absolutamente, estamos felices por ella.
0: 9:43, lo que andan haciendo nuestros artistas, ahí se los contamos en la X96.5, estas son sus Mañanas X, pues vámonos con un doblete de este par.
1: Hágale.

0: una versión grabada en vivo en Los Ángeles en 2019 de este gran hit de Dua Lipa que recordamos esta mañana. Dua Lipa con Don't Start Now en la X en este super martes y ya pues llegando al final de nuestras mañanas X. Recuerden que aquí los acompañamos de lunes a viernes desde las 6 y hasta las 10 de la mañana en las primeras horas del día. Somos su compañía a través de los 96.5, la X más música en Cali.
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0: Lu, y antes de irnos también recordarles a los oyentes que ya hay muchas calles habilitadas en temas de movilidad y les recordamos cuáles son los pasos que ya están habilitados. Justamente a través de la Secretaría de Movilidad confirmamos esta información de la calle Quinta, por ejemplo, en sentido sur-norte, está habilitada solo en el sector de la afectación a un carril entre carrera 44 a carrera 42. Calle Quinta, sentido sur-norte, habilitada a un carril entre carrera 44A y carrera 42. La carrera 42 tiene un paso transversal a ambas calzadas. La carrera 44 tiene sentido occidente-oriente y está habilitada la calzada derecha hasta la calle Sexta y retoma por la carrera 50 al oriente. Otro de los puntos álgidos también ahí de la situación es justamente la carrera 56, habilitada desde la calle Quinta, calzada derecha, sentido a la calle 10, sobre la autopista suroriental. El sector de la calle Novena con carrera 50, también está habilitada la calzada izquierda al norte y en el sector de la clínica oftalmológica, la calle Novena con carrera 50, calzada derecha de Palmetto, también está habilitada hasta la carrera 48 para que usted pueda girar allí a la derecha. Por la 39 también está habilitada la calzada derecha sentido al occidente en la carrera 66 con Quinta. Está habilitado un carril sentido hacia el oriente. En la calle Quinta se habilita también el carril al llegar a la carrera 66. En la carrera 50 está habilitado el sentido al occidente desde la calle 13. Y en la carrera 56 también habilitada entre la calle 13 Paso Ancho y calle 10, la autopista suroriental, sentido oriente-occidente. Esos son los puntos que nos confirman desde Movilidad, pues ya están habilitados. Y ahí por ahí se los vamos a dejar también en nuestras historias y en nuestros estados de WhatsApp y en nuestro Twitter o cuenta de X, arroba la X Cali Oficial, para que los tengan a la mano.
1: Bueno, ya tienen entonces estos datos para que estén súper bien informados de cómo moverse dentro de nuestra ciudad de Cali. Igualmente, si tienen información valiosa de la que se enteren y quieran compartirnos, ya saben que nuestra línea WhatsApp está allí disponible para ustedes.
0: Mañana nos volvemos a encontrar a las 6 en punto a través de la X96.5 y ya Lu los acompaña un ratito.

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1: Son las 9:56 en la X96.5.
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1: Son las 11 en punto, en la X96.5.
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Billy Joel en un 2 de 1 en la X96.5 Uptown Girl, y hace un ratito sonaba Piano Man, canciones increíbles que hace este señor y con el cual pues les damos la bienvenida a una nueva edición de On the Radio, donde ustedes se conectan a través de los 96.5 y en el mundo a través de la xcali.com. Feliz martes, 2 de 1. Me encanta este martes porque, bueno, programamos dos canciones para un mismo oyente, así que desde ya vamos a leerlos a través de WhatsApp 318-860-9616.

Sencillamente es una gran etapa, esa, la de Billy Joel en los 80, ¿no? Definitivamente revolucionó no solamente la música, sino también la moda, porque tengo recuerdos de un Billy Joel con sus chaquetas bastante holgadas, y definitivamente fue ese artista que enamoró a toda una generación. Sencillamente Billy Joel es conocido en el mundo como The Piano Man. Y esa carrera pues destaca por esa capacidad única de fusionar la estructura melódica con el pop clásico. Una completa locura que nos regalaba este señor, que antes de verlo por ahí en la música, le fue muy bien en el boxeo a Billy Joel, que era boxeador y lo hizo muy bien. De hecho, practicó boxeo en Long Island. Y le iba muy bien. Imagínese de qué nos hubiésemos perdido si sencillamente él hubiera decidido estar en el boxeo y no en el canto. 2-1 para hoy en la X, así que saludándolos absolutamente a todos ustedes, deseando tengan un feliz y bonito martes. Hoy está un poco nubladito, pero bueno, no es impedimento para disfrutar de canciones increíbles. 318-860-9616, Felipe Alvarado acompañándolos, saludándolos. Por acá un abracito para Diego Quintero. Aerosmith se pide por acá canción, ok. Abracito para ti, Diego, gracias por estar ahí conectado con nosotros. Por acá revisando también a Raquel, dice, hola Felipe, que tengas un excelente día, abrazo. Claro que sí, un abracito para ti, Raquel. Algunos mensajitos se tardan en cargar, pero ahí los vamos leyendo poco a poco, a medida que vayan llegando. Ustedes saben que, bueno, el tema de del trabajo remoto a veces tiene sus avatares, pero nada que no se pueda solucionar. Nico, un abracito para ti, Nico. Gracias por estar conectado en On The Radio. Son ustedes quienes van haciendo la programación. Recuerde que es martes de 2-1, así que podemos programar dos canciones. Dos canciones, así que me van diciendo por ahí a través de WhatsApp y de una vez lo hacemos posible en la programación de La Nación de Más Música. 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Ya llegamos a las 11 minutos, así que vámonos. Mientras ustedes me van contando su 2-1, pues yo me voy con la artista del momento, que sencillamente sigue liderando listas a nivel mundial. Es Ava Langley, esto es Choosing Texas.

0: Es la X96.5 acompañándolos en esta mañana increíble de On The Radio. Ustedes a través de WhatsApp 318-860-9616. 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Es la programación de la X96.5. En esta edición de martes, por ahí se programaban algo de Aerosmith, que me encanta, obviamente, y qué bueno tenerlo en esta mañana de martes.
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0: Pues, Dieguillo Quintero, conectado con nosotros a través de WhatsApp, sus canciones de Angel y más. Gracias, pues bueno, quizás lo deja a lección y a mí. Que 2 de 1 de Aerosmith y ya viene el estreno en la es Free Your Mind con Spike Clooney. Están escuchando a través de los 96.5 La Nación Más Música.

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1: Avanza la mañana increíble de martes. Pues on radio, bañándolos y leyendo. WhatsApp 3-8-6-96-16. Recuerda, estamos de martes. Poneme de más música, martes 2 de una. Hoy estamos haciendo programación. Participan a través de nuestra línea. Por acá está María Fernanda. Nosotros, me encanta leerte, Mafe. Dice, buen día. Y la mejor emisora del mundo, Jackson de Michael, dice muchas thank you. Un abracito para Mafe, gracias por estar ahí conectada con nosotros. Me encanta porque ustedes comparten esto por lo retro, por lo clásico, al igual que yo. Un abracito para Kelly por acá.

0: está conectada con nosotros, nos decía, dice, gracias, clásico. Sí, Kelly, gracias por estar ahí en nosotros. Por acá, Raquel dice que nos ha dado que sucede, a ver qué está sucediendo. Ustedes saben que el trabajo remoto a veces tiene sus fallas, pero bueno, vamos a ver qué logramos. Nada, por acá a través de alguien más es nosotros. Fernando dice, escucharte, bro, a esta, me encanta la dinámica. Voy a ver, pero no te tardes, mi estimado Fer, bueno, vamos a la 1 de la tarde en Otro Radio, y recuerde que a las 2 nos vamos para el norte de la ciudad de Santiago de Cali, vamos a estar desde Pacific. Por lo pronto, avanzamos, son ustedes los que programan en el martes 18-860-96.
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0: No sé si ustedes lo sabían, pero Michael Jackson tuvo canción favorita. Es difícil de creer, pero bueno, esos artistas de tantos álbumes tan exitosa y tan extensa, pues es difícil encontrar que tengan canción favorita. Pues sucede con Michael Jackson. En algún momento eso parte también, como confesó, que su canción favorita es esta, Smile, y suena a través de la Nación de Más Música.
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1: Son las 11 y 58 minutos en la X96.5.
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And Bruno Mars sonando es pues la like, acompañándolos camates de dos de una. Son ustedes los que programan canciones. WhatsApp 318-860-96-6. Feliz de iniciar una nueva hora con ustedes. Están ahí conectados, de qué andan haciendo, quizás desde casa, quizás a esta hora por las distintas vías de Santiago de Cali. Plan, los acompañando con los mejores discos. Por acá está María Fernanda. Así toca, a pesar de la adversidad. Un abracito para Mafe, totalmente cierto. Con respecto, pues, a cualquier. ¿Quién más está conectado con nosotros a través de nuestro WhatsApp? 310-96. Por acá está Anita de Felipe. Nos encanta esta hora de la mañana. En casita con un abrazo. Y Andrew, un abrazo para tus cosas. Gracias por estar ahí conectadas con nosotros. Hablando de canciones fantásticas, hablando de tramos largos de la música, pues recientemente, querido protagonista de las noticias, porque bueno, ha dicho que en medio de ser artista tan extraña, pues a veces que es difícil. Pues sencillamente sucede con Elton y lo hizo hace un que hay una que sencillamente cambió su. Pues Elton John siempre ha sido protagonista cada vez que se habla de su música, y el gran amigo Elvis es el protagonista, precisamente una canción de Elvis, que sencillamente cambió el modo. Pues bueno, digamos que dos generaciones, dos épocas fantásticas, estamos hablando de Elvis, y ya Elton da pues. La canción es sencillamente increíble, la escuché hace un par de días, wow, que sencillamente Elton John dijera que trata de Heartbreak, uno de los primeros sencillos que tuvo el cantante con el que sería su última productora. La canción fue todo un éxito, de hecho tuvo millones de reproducciones en estaciones de radio, pero con el paso del tiempo también se posicionó como el número uno de Billboard, destacando a ese sencillo Rock and Roll. Con Elton John reveló que recuerda el primer día que en su casa sonó esta canción, estoy hablando de Heartbreak, y la escuchó por primera vez, y cuando llegó su madre, llegó a casa con un disco nuevo de un artista que no conocían tanto. Desde entonces, él entendió todo lo que quería hacer en el hablante con esos sonidos que llamaban mucho la atención. Pues la historia de esta canción es sobre un hombre solitario que habría saltado de la ventana de un hotel, pero antes dejó una nota que decía, abro comillas, camino por una calle solitaria, cierro comillas. Pues todo esto lo llevó a escribir que lo ayudaría a plasmar toda una forma diferente, y cuando se mostraron a Elvis, pues él estuvo de acuerdo con todo lo que decía allí, así que no dudó ni en cantarla. Pues esas son las historias, ahí está, hoy precisamente hablando de los artistas, Elton John la tiene, y es Heartbreak Hotel del señor Elvis Presley. Aparte, porque no sé si ustedes lo sabían, Elton en algún momento también comentó que gustado hacer colaboraciones más extensas con Elvis, y quizás en algún momento de shows, de conciertos, pues trató de dedicarle un par de canciones, tal como en algún momento la princesa Diana, que es una gran amiga de él. ¿Qué tal si les parece con Elvis Presley? Echamos dos de uno. Está Harvey Hotel y ya viene Holly House Rock en la nación de más música.

0: Drácula de Tame Impala en la nación de más música. Es martes, es on the radio, al aire con ustedes, martes de 2 de 1. Ustedes programan a través de nuestro WhatsApp 318-860-9616. 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Vigilado Supertransporte. 2 de 1 en la X. Vámonos con el señor David Guetta y arranca aquí con una canción fantástica que nos encanta, obviamente, que hizo parte de una época fantástica. Lideró la X-Tal Dance y vuelve a estar en la programación Angle junto a Bibi Rex.
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0: Beyoncé, Nothing Girl, nos encanta, la diva de divas, obviamente tenerla aquí en la nación de más música, y con ella pues los vamos a leer absolutamente a todos ustedes los que se conectan a través de nuestro WhatsApp. 318-860-9616, martes de 2 de 1, martes con M de más música. A ver quién está por acá a través de nuestro WhatsApp. Un abracito para todos los que van llegando en este ya mediodía. Jairo Muñoz dice, buenas tardes, Felipe. ¿Será que me puedes colocar dos canciones de Collecting Soul? Tremendos. Vamos a ver, quizás December puede ser una de ellas. Jairo, un abracito para ti. Gracias por estar ahí conectado con nosotros. Por acá me están solicitando dos de una de Olivia Rodrigo. Un abracito para Ani. Ani, gracias por estar ahí conectada con nosotros en la Nación de Más Música. 318-860-9616. Recuerden, chicos, que ya exactamente en una hora 30 minutos, es decir, a las 2 de la tarde, vamos a estar transmitiendo en vivo desde Pacific Center con la actividad de Pacific Solidario. Ahí vamos a estar junto a Julio César Soto transmitiendo en vivo y en directo desde la plazoleta central, la franja de 1 to 5, y también invitándolos a ustedes a que puedan donar lo que esté al alcance de ustedes. De verdad que es bienvenido. A través de nuestra cuenta de Instagram, la X965, como siempre les digo, están todos los artículos que se están necesitando. Así que usted puede ingresar ya mismo a través de la X965 y ahí está nuestro post con los artículos pues que se están necesitando. 2 de la tarde, la X se va para el norte de la ciudad, a Pacific Center, así que por allá nos vamos a estar saludando. 2 de una, programan ustedes a través del WhatsApp de la Nación de Más Música. Me encanta estar aquí, me encanta saludarlos. Felipe Alvarado, siempre en On The Radio. Y por acá está 2 de una de Jairo Muñoz, que nos encanta leerlos.
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1: Es la 1:55 en la X96.5.
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0: Robin Schulz, a esta hora suena en la X96.5. Tenemos ya las 2 de la tarde, 25 minutos. Esto se llama Sugar y suena aquí directamente desde la plazoleta central de Pacific Center. Pacific Center Solidario es esta campaña que tiene el centro comercial en esta temporada para que todos nos animemos a seguir ayudando, para que sigamos sumando esfuerzos, para que ese espíritu colaborativo de los caleños pues siga brindando las ayudas que necesita tanto nuestra Cali, nuestra Santiago de Cali, que se empieza a recuperar con toda la fuerza de todos nosotros. Aquí estamos originando desde la plazoleta con la X 96.5, invitándolos a que vengan, se den la pasadita, nos saludamos, aquí estaremos hasta las 6 de la tarde y conmigo pues Felipe también los va a acompañar esta tarde.
1: Sí señor, un abrazo para todos los oyentes de la Nación de Más Música, feliz tarde para ti Julio, para todos los que están ahí conectados a través de los 96.5 o nos llevan a través de la xcali.com. Llegué con un sol increíble, pero no es impedimento, al contrario. Gracias a Dios por este sol tan bonito que nos regalan esta tarde de martes con M de Más Música. Así que desde ya los estamos saludando e invitándolos a que se conecten a través de nuestro WhatsApp 318-860-9616. Oiga, ha sido una locura total el nuevo hijo de nuestra querida Lu. Por ahí los oyentes en WhatsApp pues han estado respondiendo a nuestro estado, el hijo gatuno de Lu. ¿Es hijo o hija?
0: Hija, se llama Noche.
1: Ah, se llama Noche, ah bueno, ahí está. La nueva adquisición de Lu, una belleza total, pero bueno, ahí van ustedes conectándose también para que lleguen aquí a Pacific Center. 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Nosotros estamos en toda la plazoleta central, así que aquí vamos a estar hasta las 6 de la tarde esperando esas donaciones que estén al alcance de ustedes para que hagan parte de esta bonita causa de reconstruir nuestra hermosa ciudad de Santiago de Cali.
0: Es martes y es martes doble, así es siempre en la X96.5, así que pueden empezar a programar sus dobletes musicales como los quieran armar. Yo les voy a sugerir este de esta hora, que lo conforman Will.i.am y Nicki Minaj juntos en esta canción. Así también se vale el doblete musical, esto es Shake It Out.

0: Travis McCoy acompaña a Bruno Mars. Esta también es otra de esas canciones que entra en nuestros dobletes de martes. Billionaire se llama lo que escuchan a esta hora en la X96.5. Los acompañamos desde esta plazoleta central, Pacific Center, en medio de su campaña Pacific Center Solidario. Ya saben que el centro comercial tiene sus puertas abiertas ya desde hace un par de semanas. 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Toda esta semana vamos a estar acompañándolos, emitiendo en vivo desde aquí, desde esta plazoleta, a través de la X96.5. Bueno, noticia triste del mundo de la música. Ayer en la mañana estábamos hablando de una artista muy querida del mundo country, y ella es Dolly Parton. Decíamos que había presentado algunos quebrantos de salud, pero que había contado a sus fans que estaba recuperándose y pronto tratar como de reintegrarse a su carrera artística. Pues la muerte de Dolly Parton se registra hace algunas horas, a sus 80 años, un ícono maravilloso de la música norteamericana y pues de un género que es icónico para los norteamericanos y que hace parte de la historia del rock and roll, como es el country, que fue el género al que perteneció esta increíble compositora y una figura muy, muy, muy importante de la cultura popular norteamericana. Pues la despedimos justamente hoy a sus 80 años.
1: Noticia muy lamentable, Julio, la que nos acompaña en esta tarde de martes. Pues Dolly falleció en Nashville, Tennessee, según lo que ha informado su familia en un comunicado que destacó los roles de la artista nacida en 1946. Recién cumplió 80 años el pasado mes de enero, como cantante, como compositora, como filántropa, actriz, dramaturga, escritora. Pues deja un legado sencillamente increíble el que esta mujer pues desarrolló a lo largo de más de 50 años de vida artística. Nació precisamente ahí, en Tennessee, un 19 de enero de 1946. Dolly Parton pues crece en el seno de una familia rural sumamente humilde, junto a sus 11 hermanos ahí en esas montañas de este estado de los Estados Unidos.
0: Ya había dado su reporte de que estaba controlada con medicación, estaba dirigiéndose a sus fans diciendo que estaba respondiendo muy bien su medicación a su cuerpo, estaba respondiendo bien el tratamiento, pero que pues se iba a demorar un poquito en recuperar el nivel que la llevara nuevamente a actuar en los escenarios. Y quizá fue la última comunicación que tuvo con su público a través de una entrevista reciente que se le hizo en un medio norteamericano.
1: Muy triste, Julio, aparte porque recordemos que el año pasado ella perdió a su esposo Carl Thomas, con quien estuvo casada, oiga, 59 años. Entonces, pues, si nos vamos a todas las creencias de las personas, pudo haber influido este tema, la pérdida de su esposo, en el estado de salud de Dolly Parton, que comenzó a empeorar en el último año. Pues la artista será recordada por esas canciones que contaban hermosas historias. Y lo que se ha dicho hace un par de minutos es que su funeral se desarrollará en una ceremonia privada e íntima para la familia, inmediatamente pues a petición de ella.
0: Una trayectoria increíble que pues incluye la composición de canciones como Jolene, que son de esas canciones icónicas del género, o bueno, I Will Always Love You, que es ese gran hit que, bueno, la mayoría de la gente lo conoce en la voz de Whitney Houston, porque quizá Whitney fue la que se encargó de volverlo un éxito internacional. Sin embargo, es una canción que ella interpretó, que ella compuso y que pues fue primero éxito en su voz. Después ya Whitney le daría todo el brillo con el que cuenta hoy en día esta canción. Pero vámonos con un 2 de 1 entonces a recordar a Dolly Parton esta tarde, a quien despedimos hoy martes a sus 80 años. 9 to 5, uno de sus grandes clásicos, seguido de Fate, una de sus recientes canciones en género de música electrónica junto a Galantis y Mr. Props. Es este 2 de 1 que compartimos con ustedes a través de la X96.5.

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1: Son las 2:55 en la X96.5.
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0: Ariana Grande hace esto que es Twilight Zone y suena a las 3:05 minutos en la X96.5. Esta es la X sonando en Cali a través de nuestra frecuencia, pero en el mundo también ustedes se conectan con nuestro sonido vía streaming en la xcali.com, que es nuestra página web. Si nos escuchan desde donde estén, desde cualquier lugar del mundo, pues se reportan también a través de esta línea WhatsApp 318-860-9616. Aquí estamos en 125 en vivo desde Pacific Center.
1: Desde el norte de la ciudad de Santiago de Cali, invitando obviamente a todos los oyentes de la Nación de Más Música a que lleguen aquí. Es una tarde increíble, es una tarde maravillosa, soleada, lo hablábamos al inicio, así que desde ya les estamos dando la bienvenida a todos los que están por ahí conectados a través de WhatsApp 318-860-9616. Un abrazo gigante para Leonardo Alvira, para Hernán David, también para Jorge Castañeda, para todos los que van llegando a través de nuestro WhatsApp. Así que bueno, nos alegra profundamente poderlos leer y podernos encontrar aquí en Pacific Center. Recuerde que estamos en la plazoleta central actuando en esta actividad de Pacific Solidario. Hoy en 125 queremos proponer dos de una de canciones, pero en colaboraciones. Si usted tiene una colaboración así explosiva, pues nos la hace saber a través de WhatsApp 318-860-9616.
0: Mira que por Instagram también se reportan a esta hora. Un saludo para Nixon. Nixon dice: hola a todos en Cali, desde Táchira, Venezuela. Un gran abrazo. ¿Y me pueden regalar el número de WhatsApp para chatear con ustedes? Claro que sí. Ahí a través del Instagram, pues también le acabo de enviar a Nixon el número de nuestro WhatsApp para que nos agregue, nos envíe su nombre por allí, lo podamos agregar a nuestra agenda de contactos. Ustedes puedan ver también nuestros estados en WhatsApp y bueno, ahí establecer conversación directa con todos ustedes a esta hora. Bueno, ¿cuál es su propuesta entonces de doblete musical hoy con esos dobletes en colaboración?
1: Dobletes musicales, bueno, yo tengo una, bueno, eso es un doblete, eso es un trío musical, pero hace parte pues de nuestra dinámica de colaboraciones explosivas. 4-5 Seconds junta tres generaciones, Julio. Estilos radicalmente opuestos, pop, R&B, algo de hip hop, y es lo que nos presentaban estos chicos, que estoy hablando precisamente de Rihanna, Kanye West y Paul McCartney. 4-5 Seconds es una canción increíble que cabe perfectamente para esta tarde de 125.
0: Aquí nos vamos entonces con esto y ustedes siguen solicitándonos a través del WhatsApp. Los seguimos leyendo y los seguimos acompañando desde esta plazoleta central en Pacific Center Solidario.

0: Ella Langley es muy joven y es una de las actuales representantes de la música country en los Estados Unidos con este imbatible Chosen Texas. Una canción que es nuestro número uno actual de las 20 de la X, una de las canciones más importantes en estos momentos en la radio en Norteamérica. Y bueno, me imagino que en estos momentos también sienten mucho la pérdida de Dolly Parton, que les contábamos hace un momentito. Su muerte se registra hoy. Ya muchos artistas y muchas páginas web comienzan a, pues también, elevar su voz de despedida para Dolly Parton. Ella en algún momento afirmó que, evidentemente, fue parte de su tremenda inspiración cuando comenzó a ser parte del mundo de la música y pues encontró en Dolly Parton su máxima inspiración y un modelo a seguir como artista integral.
1: Es que sencillamente Dolly Parton es la madrina, es prácticamente, diría yo, la creadora de la música country. Y Ella Langley, pues la artista de la actualidad, 27 añitos, pues obviamente lo ve como una tremenda inspiración. Prácticamente es el antes y el ahora de la música country con Dolly Parton y Ella Langley, que sigue liderando listas a nivel mundial. Muy sentido el homenaje, pero bueno, han sido muchos los artistas que ya a través de redes sociales le han enviado ese último adiós a Dolly Parton, y que sencillamente ven a Dolly como esa figura maestra, ¿no? No solamente la música country, sino de la música en general. Le sirvió de inspiración para hacer grandes carreras artísticas, y es por eso que hoy pues se ha ido un grande de la música.
0: Justamente eso fue para artistas como Miley Cyrus, por ejemplo. Miley también ya a través de su cuenta oficial en X ha dicho: tanta gente malvada en el mundo y tenemos que perder un corazón tan puro como el de Dolly Parton. Estoy devastada. Es un día devastador para la humanidad. Es lo que ha escrito a través de su cuenta en X Miley Cyrus, dando ese adiós a quien fue su madrina también en el mundo de la música.
1: Madrina, sí señor, pues Dolly Parton, la vida de Dolly Parton, que estuvo marcada por muchos episodios y muchas curiosidades. De hecho, esta mujer tiene un parque temático llamado Dollywood en Tennessee, que ha admitido que le daba miedo las montañas rusas, siempre lo recalcó en varias entrevistas, y que casi no sube a esos juegos mecánicos, pero donde ella es prácticamente, bueno, era la propietaria de este parque temático ahí en Tennessee llamado Dollywood. Una mujer que supo hacer magia con su voz, con su música. Y hablando de esas curiosidades, Julio y oyentes, no sé si usted sabía el por qué Dolly acostumbraba a usar prendas de manga larga, y es que ella tenía varios tatuajes pequeños en tonos pasteles proyectados para cubrir algunas cicatrices quirúrgicas que había adquirido pues a lo largo de su vida. Por eso es que siempre regularmente la veíamos como con camisas de manga larga o trajes así de manga larga, y es por ello que tiene esa explicación de Dolly Parton, a quien despedimos hoy a sus 80 años.
0: Mucho estaremos conociendo de Dolly Parton en los próximos días, cuando se empezará pues a hablar de muchos detalles de su vida. 3:25 minutos, nosotros seguimos aquí en Pacific Center saludando a toda la gente que llega y hace parte de todo lo que encuentran aquí en este centro comercial. Pacific Center, que tiene su campaña Pacific Center Solidario, y que ya en un momentito les recordamos qué otros elementos y ustedes y donaciones pueden traer aquí al punto de información. Ya se los recordamos en un ratito, y saludamos oyentes que andan por ahí pidiendo sus dobletes musicales también, Felipe.
1: Sí señor, por acá nos están saludando nuevos oyentes a través de nuestro WhatsApp 318-860-9616. Ahí usted se puede reportar. Dice: hola, hola, ya activos con la super programación. Nixon desde Táchira, Venezuela. Oiga, vea, estamos internacionales como siempre. Se pide un doblete de The Weeknd o de Depeche Mode. Ahí usted le dan para que usted elija cuál de estos dos artistas.
0: Nos vamos con Depeche Mode y dos de sus canciones. Aquí están Policy of Truth y Strange Love en este martes doble en la X.
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0: Men I Need, Olivia Dean, hace parte de la música también a esta hora en la X96.5. Tenemos ya las 3 de la tarde, 58 minutos. Estamos originando desde aquí, desde la plazoleta central del centro comercial Pacific Center. Pacific Center en esta temporada, pues nos acoge por también ser parte de esta campaña a la que les estamos invitando. Se unan. Pues trayendo sus donaciones, muchos elementos y muchas cosas que ustedes pueden donar, cosas que van a ser de utilidad para muchas personas que en estos momentos enfrentan pues todo lo sucedido en Cali. Cali y el Valle del Cauca, porque la gente de Buenaventura también ha sido muy afectada y todas estas ayudas van a poderse distribuir dentro de las comunidades que más lo necesitan. Felipe, recordémosle a la gente qué objetos, qué elementos pueden traer como parte de su donación aquí al punto de información.
1: Sí, señor. Recuerde que seguimos recibiendo sus ayudas. Entre ellas, bueno, están categorizadas. Si nos vamos al refugio, al descanso, pues estamos recibiendo carpas, lonas impermeables, colchonetas, cobijas, sábanas, almohadas. También el tema de los elementos de cocina. Estamos recibiendo estufas, ollas, sartenes, platos, vasos, cubiertos, recipientes para almacenar alimentos. Todo esto, pues, pueden hacerlo ustedes a través de la donación aquí en Pacífico Center. También es muy importante, Julio y oyentes de la Nación de Más Música, tener en cuenta el tema de la donación de herramientas y materiales para la reconstrucción. Por ejemplo, las puntillas, el tema de martillos, el tema de elementos de construcción, pues que hacen parte de esta lista y que son sumamente importantes, ¿no? Porque la reactivación y la reconstrucción, pues también se hacen con este tipo de herramientas y con la mano de obra, pues que también es tan importante para surgir nuevamente como ciudad.
0: Los elementos de primera necesidad pues también hacen parte de toda esta variedad de productos y elementos que ustedes pueden donar. Por ejemplo, ropa que esté por supuesto en buen estado, como siempre les decimos, ropa que ustedes también usarían, que ustedes también se pondrían. Ropa en buen estado y preferiblemente limpia, que la traigan limpia para poderla clasificar inmediatamente. Calzado, toallas, sábanas, cobijas, almohadas, todo esto que hace parte también del bienestar. Y los productos de higiene y cuidado personal también, como los kits de aseo, jabón, papel higiénico, cepillos y crema dental, pañales para niños y para adultos también, toallas higiénicas, repelentes, son otros de los elementos que pueden tener en cuenta.
1: También hay que tener en cuenta algo, Julio, y es que han sido muchas las personas, de verdad que son ángeles. He visto a través de redes sociales las personas que han acogido a muchas personas en sus hogares y es importante el tema de la limpieza, así que esas personas también están necesitando productos de limpieza porque han acogido a muchos refugiados por cuenta de este terremoto. Así que si usted tiene escobas, recogedores, traperos, baldes, bolsas para los residuos, productos de limpieza, absolutamente todos los artículos que les acabamos de mencionar los estamos recibiendo aquí en Pacific Center, al norte de la ciudad de Santiago de Cali. Estamos en la plazoleta central. 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
0: Toda esta semana vamos a estar aquí recolectando sus ayudas. 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Somos pues los caleños que nos hemos caracterizado por eso, ¿no? Por tener ese espíritu de ayuda y necesitamos que ese espíritu no se apague, que se avive con los días, porque necesitamos todavía que la ayuda siga llegando.

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0: You Don't Know Me, se llama esto que hace Jack Jones y Ray juntos, sonando hasta ahora en la X96.5, cuando tenemos las 4 en la tarde, 18 minutos. Desde aquí los acompañamos en vivo desde la plazoleta Pacific Center con la X96.5, y ustedes desde cualquier lugar del mundo nos oyen en la xcali.com, que es nuestro website y el lugar donde ustedes encuentran, bueno, también nuestros listados musicales de las 20 de la X y las noticias más recientes del mundo de sus artistas favoritos.
1: Sí, señor, para que se vayan conectando a través de WhatsApp 318-860-9616, precisamente como lo hace Nando Martínez a esta hora, dice más música, mira el sol que nos envía Nando Martínez. Continúa ese sol en Santiago de Cali alumbrándonos. Bueno, la invitación para que lleguen aquí a Pacific Center, al norte de la ciudad de Santiago de Cali, con su donación. 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
0: Nosotros seguimos acompañándolos con más música y nos vamos a darles gusto también. Por ahí me habían programado un muy buen clásico hace rato, mire, Hernán David, y no se lo habíamos puesto. Pues momento de ir atrás en el tiempo a recordar este super clásico en esta tarde en One to Five.
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0: Y como es martes doble, ahí estaba este doblete con Nelly Furtado y Timbaland. Juntos hacen Promiscuous, que suena en la X96.5. Ya tenemos las 4:36 minutos. Aquí continuamos nosotros acompañándolos desde esta plazoleta central, Pacific Center Solidario, la campaña que nos une a la X96.5 y este centro comercial Pacific Center.
1: Sí, señor, avanza la tarde y nos encanta también que vayan avanzando ustedes con su reporte a través de nuestro WhatsApp 318-860-9616. Pues hemos tenido muchas etapas a lo largo de todo lo que aconteció pues con este sismo, con este terremoto en nuestro país. Han sido muchas las etapas: rescate, reconstrucción, censo. Y bueno, por ello también es importante también compartir con ustedes la información, porque a veces no llega donde tiene que llegar y quizás cuando nos enteramos es demasiado tarde. Se está hablando mucho, Julio y oyentes, sobre algunos stickers que tienen algunas viviendas en la ciudad de Santiago de Cali, stickers de colores.
0: Exactamente, mire, hasta la fecha la Secretaría de Gestión del Riesgo de Emergencias y Desastres ya ha contabilizado unas 270 inspecciones técnicas en territorio mediante la norma internacional ATC-20, y ellos han seguido un protocolo global que lo que hace es categorizar en tiempo récord el nivel de daño que tienen las diferentes infraestructuras, casas, edificios, y determinar si un espacio es seguro o no y si representa una amenaza o no. Y por eso se ha recurrido a estos colores, esta estratificación por colores, para poner una serie de stickers de acuerdo a cada color a estos edificios. Y bueno, la gente a veces o en este momento no tiene muy claro qué es lo que significa cada color de los que se ha asignado ya durante todos los recorridos. Entonces, pues vamos a hacer claridad para que la gente que nos oye y que de pronto está viendo ya esos stickers en algunas edificaciones, pues sepan a qué corresponde cada uno de los colores.
1: Sí, señor, usted lo ha dicho. Por ejemplo, la etiqueta roja identifica una edificación en condición restringida, indicando que no hay condiciones favorables ni seguras para ingresar debido a fallas estructurales o elementos arquitectónicos.
0: Si usted ve la etiqueta amarilla, esta es la que establece un acceso condicionado. O sea, ¿qué quiere decir esto? Que hay limitaciones en la entrada a ciertas áreas por algún colapso que pueda ocurrir, elementos no estructurales o afectaciones en redes de servicios públicos. Es decir, no está totalmente inhabilitado, pero sí de pronto puede

0: fachadas de las viviendas por parte, pues, de la gestión del riesgo que ha explicado la clasificación del inmueble tras el sismo.
1: El líder de esta cartera, el secretario de Riesgos y Desastres, Ricardo Peñuela, ha dicho que esta clasificación, pues, tiene un carácter estrictamente preventivo, ¿no? Lo que están buscando es proteger la vida de las personas que tienen acceso a estos lugares. Hay que aclarar que estos stickers no reemplazan los conceptos o las evaluaciones técnicas ya entradas en mucho detalle, ¿no? Y ellos lo que recomiendan es justamente verificar la validez de esas etiquetas que han sido fijadas en el inmueble, constatando que cuenten con el logo de la UNGRD, la Unidad de Riesgos y Desastres, y la firma de los profesionales a cargo. Esto debe quedar muy claro y, bueno, ya saben entonces a qué hace referencia cada uno de los colores que se está utilizando para la identificación de estos inmuebles en la ciudad de Cali.
0: Totalmente de acuerdo. Pues mire, con esta aplicación, pues entonces ya aquí nos vamos reactivando, nos vamos reestructurando como ciudad y obviamente como ciudadanos, ¿no? Frente a lo que nos dice por parte de la Unidad Nacional de Gestión de Riesgo. Por acá están los oyentes a través de WhatsApp, 318-860-9616. Samuel Arturo Acosta lo está saludando. Dice: buena tarde, Julio. ¿Es verdad que murió Dolly Parton?
1: ¿Es verdad, dice?
0: Está preguntando, sí.
1: Sí, claro, ya lo registramos incluso hace bastante rato. Y en nuestro Instagram, por ahí les dejamos un pequeño homenaje también de esta gran mujer que, pues, lastimosamente hoy registramos su muerte, la reina indiscutible de la música country, Dolly Parton. Ahí la van a encontrar en nuestro Instagram, @la x965. Mientras la música sigue sonando a esta hora en la X96.5 desde esta plazoleta central en Pacific Center.

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1: Son las 4:55 en la X96.5.
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5-3 minutos, así sigue la música en la X96.5 con Maroon 5 sonando hasta ahora y One More Night. 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
1: Sí, señor, pues ya estamos en este regreso a casa, es la apertura de Sound City y desde aquí pues les estamos dando la bienvenida a todos los oyentes que ya van llegando, van en movimiento por las distintas vías de Santiago de Cali, escuchándonos a través también de ese reporte en WhatsApp 318-860-9616 y se van sumando. Por acá ya han llegado un par de oyentes, así que la invitación también para que ustedes vengan. Se pegue la voladita, como decimos aquí en Cali, nos conocemos y de una vez pues deja su donación. Recuerde que la donación puede ser lo que esté al alcance de usted y a través de nuestra cuenta de Instagram, la X965, pues están absolutamente todos los artículos que se están necesitando.
0: Recuerden que si van ahí escuchándonos a esta hora mientras llegan a casa, mientras transitan por la ciudad de Cali, pues nos pueden ir reportando también lo que ustedes, pues con lo que se encuentren ahí. Si tienen algún sector que anda con mucha congestión vehicular, algunas de las vías que están cerradas, algún semáforo en mal estado, bueno, cualquier cosa que nos quieran reportar lo pueden hacer con nosotros al 318-860-9616. ¿Seguimos en este martes doble?
1: Seguimos en este martes doble, pues extendámoslo hasta Sound City y obviamente que usted pueda programar sus dos canciones. Hoy es martes con M de Más Música y por ello hacemos dos de una en la X.
0: Pues aquí está entonces, para seguir con el martes doble, Maroon 5 otra vez con un dos de una. Teníamos One More Night y aquí está Don't Wanna Know.
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0: Música que nos recuerda que tenemos un espacio en fin de semana cuando la música electrónica y la música dance se toma la X96.5. Esto es Stromae con Alon Dons y recuerden que tenemos Residente X viernes y sábado a través de nuestra estación, la X96.5. Pero mire, Felipe, que el jueves vamos a tener algo muy especial desde esta plazoleta central de Pacific Center. Tendremos invitados tocando en vivo este próximo jueves a eso de las 4 de la tarde, para que se agenden, se programen con nosotros y vengan acá al Centro Comercial y compartan también aquí con la X y Pacific Center.
1: Ay, nos encantan este tipo de eventos y obviamente tenerlos aquí a través de la Nación de Más Música. Y aparte porque es un DJ de la casa, ¿no? Recientemente estrenamos una session de él en la X Top Dance, así que bueno, seguramente va a ser una locura. Recuerde que va a estar el próximo jueves, ¿no? No sé, pasado mañana.
0: Exactamente, pasado mañana a las 4 de la tarde estarán tocando en vivo aquí en la plazoleta junto a la X96.5, Chat y Kravitz, porque andan del lanzamiento este par de DJs que son talento caleño y que tienen ya ahí disponible a la venta su primer álbum, se llama Échele Ritmo. Ustedes lo van a escuchar ese álbum también en primicia aquí en la X96.5. Van a tener ellos también unidades en vinilo para que ustedes compren también si quieren de una vez el álbum, y van a hacer un toque muy especial porque van a hacer un set en vinilo. Justamente vamos a tener la primera hora ese set de vinilos tocado en vivo aquí en la plazoleta central, y luego vamos a poder escuchar pues todo el contenido de Échele Ritmo, su primer álbum, el álbum de Chat y de Kravitz, que van a estar acá en vivo a las 4 de la tarde este jueves.
1: Bueno, ahí está la invitación para ustedes, los oyentes de la Nación de Más Música, y también para que se vayan reportando a través de nuestro WhatsApp 318-860-9616. Nos reportaban por ahí tema de congestión a la altura de la Plaza de Toros, así que bueno, este regreso a casa los acompañamos con canciones que hacen ustedes posible a través de la X96.5 y en el mundo a través de la xcali.com.
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1: Son las 5 y 57 minutos en la X96.5.
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Esta es la X 96.5, ahora sí con ustedes 6 en la tarde, 6 minutos, compartiendo una tarde maravillosa, segundo día de esta semana, martes, y por supuesto con su compañía lo hace muchísimo más especial, por lo cual los invito a partir de este momento continuar con nosotros activos a través de nuestra línea del WhatsApp, el 318-860-9616, que levanten por ahí su manita, su corazoncito violeta, y que juntos podamos disfrutar de una tarde bien dinámica y bien musical, porque a través de esta línea voy a pedir esa participación, como siempre, que se sumen a una idea bien especial que tengo por aquí en mente sobre programar y compartir un poco de historia de esas canciones que pues no sabíamos quién la interpreta de manera original, porque muchas veces nos quedamos con una canción, un hit se vuelve increíblemente reconocido a nivel global, pero resulta que cuando empezamos a escudriñar y empezamos a conocer un poco de su historia, nos damos cuenta que es un cover o es una versión, más no es del intérprete original. Entonces los invito para que se sumen a este especial y que juntos podamos descubrir justamente esas canciones que pues no teníamos claro, pero ¿qué pasa cuando descubrimos que esa canción no era originalmente de quien pensábamos? Hoy en la X vamos a tener esta programación y vamos a jugar un poco con nuestra memoria, nuestras certezas musicales. Vamos a hacer un playlist de esas historias increíbles. Algunas fueron escritas por otros artistas y otras fueron grabadas primero pues por alguien más, y algunas versiones terminaron siendo muchísimo más famosas que las originales, así que prepárense para descubrir si realmente saben quién canta realmente esta canción. Así vamos a denominar este especial de esta tarde para que ustedes también participen y se queden con nosotros activos en esta programación musical. Estén por ahí pendientes porque ya vengo a saludarlos. 318-860-9616. 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

6 en la tarde, 22 minutos. Este es el regreso a casa. Escuchábamos uno de esos muy buenos clásicos en nuestra programación para que vayamos calentando un poquito los motores, para que ustedes también tengan la oportunidad de elegir sus canciones favoritas y programarlas a través de nuestra línea del WhatsApp, el 318-860-9616. Hoy juntos vamos a armar un playlist de lujo porque quiero que abarquemos un poco y conozcamos un poco más las historias detrás de las canciones, pero aún mejor, los artistas originales detrás de esas canciones que son supremamente famosas y a veces desconocemos el nombre del artista, porque pues como ya se popularizó y ya es reconocida a nivel mundial, pues a veces nos quedamos como que con la interpretación original, no, y cuando la conocemos realmente decimos, ah, de pronto quizás yo prefiero la versión, como pues uno de los ejemplos más claros con Whitney Houston y Dolly Parton, que más adelante vamos a hablar de ella porque nos dejó esta artista y tenemos un dolorcito en nuestro corazoncito, está un poquito arrugadito, triste, porque se fue una gran artista, pero ya vamos a hablar de ella, ya vamos a hablar de Dolly Parton, porque quiero darle paso a una primera canción para que ustedes conozcan la verdadera historia detrás de la interpretación original de Tainted Love, que es una de esas canciones que amamos. ¿Quién creemos que la canta? Pues tenemos claro que es Soft Cell, ¿no? Pero cuando escuchamos estos primeros segundos de Tainted Love, pues seguramente pensamos en estos sintetizadores y la voz de Mark Kellman de Soft Cell, pero la canción tiene sus raíces en los años 60. Aquí va la artista, Gloria Jones. Grabó la primera versión en 1964, aunque en ese momento pues no consiguió el impacto que tendría años después. A inicios de los 80s, Soft Cell recuperó la canción, la transformó completamente y la convirtió en un clásico del synth-pop. Su versión fue tan exitosa que terminó eclipsando casi por completo la grabación original. Este tema pasó de ser un tema soul de los años 60 a convertirse en uno de los sonidos más reconocibles de los años 80. Así que vamos a escuchar la canción de la versión de Soft Cell, pero para que ustedes sepan, quién es la intérprete original es Gloria Jones. Esta es la X96.5. Ya vengo a saludarlos.

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1: Son las 6:57 en la X96.5.
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